0: De la celebración del 216 aniversario del inicio del movimiento de independencia, este miércoles será un día inhábil para el sector educativo, trabajadores e instituciones bancarias. Sin embargo, los clientes en los bancos podrán hacer uso de los cajeros automáticos para hacer diferentes movimientos o bien a través de la banca en la mano, es decir, con las aplicaciones en los teléfonos celulares.
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0: La cancelación del pase turístico para quienes visitan el estado de Nuevo León fue bien recibida en el Congreso del Estado, puesto que era una medida que afectaba el libre tránsito de los mexicanos por el territorio nacional. En el legislativo, desde donde se hicieron exhortos para que se revisara esa medida, fue bien recibida la noticia. De igual manera, el alcalde de la ciudad, Javier Díaz González, habló al respecto y señaló que era definitivamente una medida que se veía venir. Ya nos vamos, gracias por el favor de su atención. No se pierde el resumen informativo de 7 a 8 de la noche.
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1: Son las 6 con 18 minutos. 24 grados centígrados. 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

0: Son las 6:22. 24 grados centígrados.
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2: Son las 6 con 25 minutos. 24 grados centígrados. 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

Son las 6:29. 24 grados centígrados. 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

0: Son las 6:32. 24 grados centígrados. 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

Son las 6:36. 24 grados centígrados. 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

El bien y el mal existen. 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

0: entre vecinos, familias, empresarios, políticos, campesinos, obreros. 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
2: Mi querida gente, soy la voz que sana, el maestro Tadeo de la congregación El Séptimo Día. Les doy la bienvenida a una emisión más. Este espacio es para ustedes. Este espacio es para encontrar la culpabilidad, la sanación, pero sobre todo la tranquilidad en su vida, la paz. Porque hay personas que celebran sus triunfos, pero también existen personas que celebran sus derrotas. Y también hay envidias, obviamente, hay resentimientos y las malas intenciones. Ahora bien, eso no significa, mi querida gente, que cada problema que tenga sea provocado por alguien más, no en todo momento. Pero para eso estamos nosotros, para diagnosticar si existe alguien detrás de lo que está viviendo. Así que si está buscando respuestas o está viviendo de suposiciones, si últimamente pues su economía cambió, su relación se deterioró, los conflictos aumentaron, o siente que su vida pues perdió tranquilidad, perdió el rumbo, no permita que nadie alimente su miedo. Hoy, su servidor y mis terapeutas estamos aquí para escucharlo y de alguna manera compartir con usted nuestra sabiduría. Porque usted tiene que saber que tiene esos guardianes de su tranquilidad, felicidad. Y eso es en el séptimo día. Así que no viva suponiendo que alguien le hizo daño. Pregunte, analice, busque respuestas. Esas respuestas están en el séptimo día. Llame ahora, mi querida gente, llame ya.
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1: Mi querida gente, vamos a tomar una llamada. La gente está participando. Sí, bueno.
3: Bueno.
1: Gracias por llamarnos. Regáleme su nombre completo, primeramente.
3: Lorena Moreno Hinojosa.
1: Lorena Moreno Hinojosa. Señora Lorena, regáleme su fecha de nacimiento.
3: Sí, 8 de abril de 1979.
1: Del signo Aries.
3: Sí.
1: A ver, señora Lorena, el motivo de su llamada. Yo veo aquí que usted ya intervinieron en su vida a través de un trabajo espiritual para ayudarla. Creo que es correcto, ¿verdad?
3: Sí, maestro. De hecho, sí, anteriormente yo ya había acudido con un profesional. Okay. Y pues bueno, me comentaban pues que me hicieron un satanismo, y pues a raíz de que me hicieron este trabajo, pues yo iba, me apoyaban y todo, pero me dijeron que no podía encerrar en mi cuerpo, después de, pues me dieron largas, anteriormente pues sí me dieron lo que es una protección, pero pues después de eso ya no, o sea, yo los trataba de contactar y me dieron largas. La verdad es que pues me sentía hasta ignorada, ¿verdad? Porque pues yo solicitaba lo que era la ayuda para poderme sentir mejor, y pues no, resulta que ya no me hacían caso, me evadían, y pues la verdad es que yo cada día iba empeorando. Ya después, ya esta protección que me dieron, pues ya realmente ya no era tan efectiva, porque pues yo seguía notando los mismos malestares a raíz de esto, y pues yo a usted lo he visto mucho, a usted pues lo he escuchado, y pues he visto que sí ayuda a las personas, y yo quisiera saber si usted me puede ayudar.
1: Gracias. A ver, sí, mi señora, fíjese, aquí hay una situación. De hecho, aproveché aquí sus palabras para sacar lo que está pasando. Es que sí le ayudaron, hay que reconocer, sí le ayudaron. Pues sí, sí tienen capacidad del tema, nada más que les faltó ahí una situación por el cual no cerró el cuerpo. No cerró el cuerpo porque... y obviamente no saben qué está pasando, y ya no supieron qué hacer y no le dieron la cara. Pero pues es la cuestión nada más de investigar un poco más. Mire, es que al parecer lo que encontraron en usted el día que, o la vez que la sanaron, fue un satanismo. Encontraron un entierro, lo que se conoce como satanismo. Ese satanismo lo hicieron, se lo hicieron a usted en un panteón, ¿sí o no?
3: Sí, de hecho lo que me comentaron.
1: Bueno, sí, pues se supone que hicieron un trabajo, alzaron un trabajo para liberar ese satanismo, y lo lograron, pero ¿dónde fallaron? Tengo que decirle, ese fue como una distracción, un señuelo, porque existe un ancla llamada ancla. O sea, pero no me cuelgue, no se preocupe que ahorita le vamos a dar unos datos. Usted tiene un segundo trabajo. Usted tiene un segundo trabajo, y por eso no pudieron cerrar su cuerpo. Y encima de que no pudieron cerrar su cuerpo, por eso no se puede hacer la protección, porque no cierra el cuerpo. Entonces, Ahí está el detalle. Entonces no me cuelgue, permítame, ahorita le vamos a agendar una cita y hay que venir lo antes posible, permítame tantito. Mi querida gente, recuerde, toda persona que pues no sepa lo que está pasando en su vida, tome la decisión, llame, nada más infórmese. Tiene que saber nada más, tengo algo o no tengo nada, punto. Y si tengo algo, bueno, ya me dirán. Y si no tengo nada, también, y ya puedo estar tranquilo en mi cuerpo, ya no me estreso de que pueda ser por algo sobrenatural. Así que llame ahora, mi querida gente, cambie, como siempre lo digo, el destino de su vida, tomando la decisión. Llámenos.
2: Estamos llegando prácticamente al final de una emisión más, pero quiero preguntarle algo. ¿Usted cree que el miedo es una respuesta? No es así. El miedo es un mecanismo de defensa. Y cuando usted siente ese miedo y se quiera defender, llámenos. Llámenos al séptimo día. Estaremos atendiendo cualquier llamado para que esa duda que usted tiene, esa pregunta va a tener respuestas. ¿Cómo lo hicieron? ¿Dónde lo hicieron? ¿Quién lo hizo? ¿Quién está detrás de todo esto? Sin embargo, pues el miedo nunca debe de convertirse en una respuesta. Así que no permita que nadie le convenza sin fundamentos de que cada dificultad, enfermedad, problema económico, conflicto familiar o de amor significa que existe por culpa de otro o detrás de algo. Para eso estamos en el séptimo día. Para revisar a fondo, investigar. Para eso están mis terapeutas espirituales del séptimo día. Gracias, gracias a todas las personas que nos escucharon y que han depositado su confianza en su servidor y en mis maestros. Comuníquese en estos momentos. Estamos dentro y fuera del programa atendiendo. Estamos aquí para escuchar su historia. Porque de verdad que una verdadera orientación no debería llenarte de miedo. Al contrario, quedas protegido por Dios nuestro Señor. Gracias por acompañarnos. Esto fue el séptimo día. Que Dios me los bendiga a todo su hogar, ilumine su camino y proteja a su familia.
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¿Qué tal, amigos? ¿Cómo están? Muy buenas tardes, buenas noches. Me da gusto saludarlos en este martes 15 de septiembre. Le presento los titulares. Todo listo para la ceremonia del grito en la Plaza de Armas. Ya comenzó la verbena popular. Aseguran arsenal en la carretera Zacatecas. Hubo dos personas detenidas. Reciben techumbre más de 650 alumnos de escuela primaria de Ramos Arizpe. Seguirá exigiendo el alcalde de Saltillo solución ante los apagones de la CFE. Mabel Garza es la nueva directora del Instituto Municipal de Cultura. Y celebran la cancelación del pase turístico violaba el libre tránsito en Nuevo León. Le voy a presentar estas y otras noticias en esta siguiente hora. Quédese con nosotros en SJ, la estación de casa. ¿Qué tal, amigos? ¿Cómo están? Muy buenas tardes, buenas noches. Qué gusto me da poder saludarlos un día más a través de RCG Radio con las noticias más relevantes acontecidas a lo largo del día. Es el resumen informativo. Quédense con nosotros en esta siguiente hora de 7 a 8 de la noche a través del gigante de la información. Le presentaremos la información, además le atenderemos, usted ya lo sabe, en nuestros canales de comunicación, la línea de mensajes 844-107-5319, pero también estamos por ahí en redes sociales. Osvaldo Quiroz informa en el Facebook, en el ex arroba Osvaldo guión bajo XHSJ, y estamos también en Instagram y en TikTok para que usted por ahí también nos siga. Pues vámonos de lleno a la información, no hay tiempo que perder, usted ya lo sabe. ¿Cómo arrancamos siempre este espacio de noticias? Pues presentándole el pronóstico del tiempo.

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1: Le presento las condiciones del clima, cómo va a estar el pronóstico el día de mañana. Temperatura máxima 30 grados, mínima de 18. Prevalecerá un día medio nublado y mañana no hay posibilidades de lluvia para la región sureste de Coahuila, como tampoco las hay para el resto de este 15 de septiembre, en que se va a celebrar esta noche la ceremonia del grito de independencia. Tenemos en este momento 25 agradables grados en la ciudad de Saltillo.
0: Con información al momento presentamos la sección policiaca en RCG Noticias.

0: pista, ya que un joven de 17 años lamentablemente fue encontrado sin vida.
1: Un joven de 17 años identificado como Ever fue localizado sin vida la noche de lunes al interior de su habitación en un domicilio ubicado en la colonia Bellavista. Los hechos ocurrieron en el cruce de las calles Miguel Cárdenas y Emiliano Zapata, cuando los familiares del menor comenzaron a llamarlo en repetidas ocasiones para cenar. Al no obtener respuesta, acudieron a buscarlo a su cuarto, donde lamentablemente lo encontraron suspendido. Tras el reporte del número de emergencias, paramédicos de la Cruz Roja acudieron al sitio para valorar al joven, confirmando que ya no contaba con signos vitales. Elementos de la policía municipal acudieron como primeros respondientes para asegurar y abanderar el área. Posteriormente, personal de la Fiscalía General del Estado arribó para acordonar el sitio y realizar las diligencias periciales correspondientes, tras lo cual se ordenó el levantamiento y traslado del cuerpo a las instalaciones del Servicio Médico Forense. Hasta el momento, se desconocen con exactitud los motivos que lo orillaron a tomar la fatal decisión, informó Axel Ortiz para RCG Media.
0: En más información del corte policiaco, al menos 5 pasajeros resultaron con algunas molestias físicas luego de que el autobús de transporte público en que viajaban fuera impactado por alcance por un camión tipo Torton la mañana de hoy, aquí obviamente en la ciudad de Saltillo. El accidente ocurrió en la lateral del Boulevard Fundadores a la altura de la colonia Loma Linda, donde de acuerdo con los primeros reportes, el conductor del camión materialista no se percató de la presencia de la unidad de la ruta Misiones y terminó impactándola en la parte posterior. Tras el fuerte impacto, personal del cuerpo de bomberos acudió al lugar precisamente para brindar atención a los pasajeros afectados, quienes presentaban principalmente contusiones y molestias en el cuello y en la zona cervical. Por fortuna, ninguno de los heridos requirió ser trasladado a un hospital. Representantes de ambas compañías aseguradoras acudieron para llevar a cabo el procedimiento correspondiente. Más noticias, aseguran un arsenal. En la carretera Zacatecas hubo 2 personas detenidas.
2: Un importante aseguramiento de armas y cartuchos realizó la Fiscalía General de la República durante un operativo de investigación sobre la carretera federal 54 Saltillo-Zacatecas, a la altura del ejido Las Colonias en el municipio de Saltillo. De acuerdo con la información proporcionada por las autoridades, elementos de la Policía Federal Ministerial detectaron y aseguraron en flagrancia a Antonio Gabriel N. y Dulce Briseida N., quienes quedaron a disposición de las autoridades correspondientes por su posible responsabilidad en delitos relacionados con la Ley Federal de Armas de Fuego y Explosivos. Durante la intervención, fueron aseguradas un arma larga tipo AK-47 conocida como cuerno de chivo, calibre 7.62 por 39 milímetros, 2 cargadores y 40 cartuchos de ese mismo calibre. También fueron localizados 10 cartuchos calibre 12 milímetros, 155 cartuchos calibre 9 milímetros y un arma corta tipo pistola, marca Pietro Beretta, calibre 25. Además de un cargador y 7 cartuchos de dicho calibre, las autoridades también aseguraron un vehículo Porsche color negro con placas particulares de Georgia que llevaba acoplado un remolque cerrado de color blanco. Según las primeras investigaciones, las personas detenidas provenían de Estados Unidos y tenían como destino Zacatecas. Sin embargo, será la autoridad ministerial la encargada de determinar la situación jurídica y establecer plenamente su posible participación en el traslado ilegal de armas y cartuchos. Carlos Hinojosa, RCG Media.
0: En otro orden de ideas, un motociclista de 21 años resultó herido luego de impactarse de lleno contra una camioneta cuya conductora aparentemente no respetó el alto obligatorio y le quitó el derecho de paso. El accidente se registró la tarde de este martes en el cruce de Urdiñola y la calle 42 en la colonia Villas de San Lorenzo. De acuerdo a las investigaciones y con las imágenes captadas por una cámara de seguridad en el sector, la conductora de una Journey habría omitido el señalamiento de alto cuando intentaba incorporarse a la vialidad. En ese momento, Julio Emiliano, de 21 años, circulaba a bordo de su moto por Francisco de Urdiñola en dirección de sur a norte cuando se encontró de frente con la camioneta. Debido a la cercanía, no logró evitar la colisión y se impactó contra uno de los costados de la unidad. Tras el fuerte choque, el motociclista salió proyectado, quedando tendido sobre la carpeta asfáltica y con dificultad para moverse. Testigos pidieron de inmediato la presencia de cuerpos de emergencia. Paramédicos de Cruz Roja acudieron y le brindaron los primeros auxilios al joven, a quien posteriormente trasladaron al Hospital General para revisarlo y descartar lesiones de gravedad. Tras el accidente, la conductora presuntamente intentó retirarse del lugar, sin embargo, fue alcanzada por testigos que lograron que regresara al sitio para hacerse cargo de lo ocurrido. Pues ahí tiene usted. Vámonos a la pausa. Momento de hacer un corte comercial. Regresamos en unos instantes a través de la SJ, la estación de casa. Siga con nosotros. No se vaya.

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5: Estamos de regreso, gracias porque sigue con nosotros en el 103.3 de frecuencia modulada. De 7 a 8 de la noche, ya lo sabe, le presentamos el resumen informativo, la recopilación de lo más relevante del día. 7:20 exactamente, tenemos 26 grados de temperatura en la capital de Coahuila. Vámonos con más información del corte policíaco. Un menor de 11 años resultó lesionado tras caer de una altura de más de 2 metros.
6: Un menor de 11 años resultó lesionado luego de perder el equilibrio mientras se encontraba en el techo de su domicilio y caer desde una altura superior a los 2 metros en hechos registrados en la colonia Pueblo Insurgente en Saltillo. El incidente ocurrió en un domicilio ubicado sobre la calle Vicente Guerrero, donde familiares del menor, identificado como Juan Pablo, se percataron de que había caído al suelo y presentaba sangrado, por lo que de inmediato solicitaron apoyo a través del sistema de emergencias 911. Paramédicos de Cruz Roja acudieron al lugar para brindarle los primeros auxilios. Tras realizar una valoración inicial, el menor fue inmovilizado y colocado en una camilla para posteriormente ser trasladado a las instalaciones de Cruz Roja, ubicadas en el centro metropolitano. De acuerdo con la valoración médica inicial, Juan Pablo se encontraba estable al momento de su traslado. Sin embargo, permanecerá bajo observación para descartar posibles lesiones internas derivadas de la caída. Los especialistas determinarán su evolución durante las próximas horas y, en caso de detectar alguna lesión que requiera atención especializada, se evaluará la posibilidad de canalizarlo a otro hospital. Carlos Hinojosa, RCG Media.
5: Pues bien, son las 7:22. Ya tengo algunos mensajes del auditorio. Muchas gracias, señor Osvaldo. Dice por aquí: buenas noches, ya funcionan las luminarias que le reportamos. Que tenga bonita noche. Dios lo bendiga y le agradecemos. Nada más acuérdeme, señora Linda, así se llama la señora Linda, acuérdeme o infórmeme de qué sector es, dónde son estas luminarias que pues ya le fueron a arreglar. Dice por acá: buenas noches. Un reporte para Aguas de Saltillo. Tenemos más de 2 semanas sin agua y las pipas tampoco han llegado. El domicilio es calle 4, número 193, en Valle Escondido Sur. Nos han traído desde el domingo que nos van a mandar la pipa y no ha llegado. Esto es en la colonia Valle Escondido Sur, allá para la zona poniente de la ciudad precisamente. Reportaron esta tarde también un bloqueo, nuevamente un bloqueo ahí de afectados ahí frente a la empresa Aguas de Saltillo en el Boulevard Carranza, que estaba bloqueada la circulación hace aproximadamente una hora. No sé si todavía continúe el bloqueo por ahí. Si alguien va circulando por ahí, hágame saber en el 844-107-5319 si ya está abierta la circulación frente a Aguas de Saltillo en el Boulevard Carranza, el edificio de vidrio. Infórmeme si todavía está cerrado o ya abrieron, ¿verdad? Porque había un bloqueo por ahí. Vámonos con más información, pero ahora del corte local. Reciben techumbre más de 650 alumnos de la escuela primaria Dolores Jiménez de Ramos Arizpe.
7: Después de todos los pasos que se tienen que seguir para construir una techumbre segura, finalmente la estructura se entregó en la escuela primaria Dolores Jiménez de Ramos Arizpe, en la colonia Parajes de los Pinos. Con una inversión de $2,300,000, más de 650 alumnos de este plantel educativo se vieron beneficiados con la obra gestionada por padres de familia y personal docente al programa Mejora. Jorge Alberto Piñones, coordinador general del programa, indicó que esta es una acción que permitirá una mejor calidad de vida a los estudiantes y al personal docente ante las inclemencias del tiempo en distintas épocas del año.
0: El día de hoy en la Dolores Jiménez y Muro y compartir esta entrega con todos ustedes. Esta techumbre representa una inversión de más de 2,300,000 pesos, pero su valor está en lo que va a permitir que nuestras niñas y nuestros niños tengan un espacio con sombra para poder jugar, hacer deporte y participar en sus actividades escolares.
7: Por su parte, Gabriel Elizondo Pérez destacó la importancia de edificar este tipo de infraestructura metálica en forma segura. Informó que en un análisis de techumbres en todo el estado, se ha deducido por el bienestar de los alumnos y retirar las poco seguras y levantar otras con los estándares de seguridad óptimos.
8: Y crecer con las mejores condiciones. Hoy lo hacemos aquí, en la región sureste, trabajando en equipo con los...

0: en Saltillo. Seguirá exigiendo el alcalde Javier Díaz González solución ante los apagones de la CFE.
1: El alcalde de Saltillo, Javier Díaz González, advirtió que el municipio mantendrá una postura firme ante la Comisión Federal de Electricidad para encontrar una solución a los constantes apagones que han afectado a la ciudad y particularmente el suministro de agua potable. El edil informó que recientemente hubo un cambio en la superintendencia de la CFE y que este martes sostendrá una reunión con el nuevo responsable y personal de la representación regional, donde el principal tema será la interrupción del servicio eléctrico.
2: Seguiremos trabajando en la manera de que no podemos seguir con los diferentes apagones que se han tenido desde el 2025 y ahora en este 2026. Este apagón fue de más de 100 horas, ¿sí? Cuando teníamos apagones de 1 a 2 horas, nos afectaba el suministro de agua de entre 8 y 10 horas. Imagínense el problema que genera un apagón de 100 horas en todos los pozos del sector sur de nuestro municipio.
1: Ante ello indicó que actualmente el municipio trabaja en la recuperación gradual del servicio, con aproximadamente 20 colonias que recuperan diariamente el suministro.
2: El día de hoy, por ejemplo, ya contaban con buen suministro de agua, lo que es la Guayulera, Chamizal, Bellavista, tanto el sector surponiente y algo el sector centro, y lo que estamos trabajando es para poder recuperar hacia el poniente de nuestro municipio. Pero la postura de nosotros como municipio y en la reunión que se va a tener con CFE va a ser muy tajante y muy firme, que por más esfuerzo que podamos hacer como municipio para incorporar litros por segundo a la redistribución, si no tenemos la energía eléctrica para bombear o para producir agua, pues todo el esfuerzo es en vano.
1: Javier Díaz también destacó que las fallas eléctricas no solamente afectan el suministro de agua, sino que generan consecuencias para la industria, la actividad económica y las finanzas municipales, además de provocar posibles daños en aparatos electrodomésticos por variación de voltaje. Informó para RCG Media, Dalia Moreno.
0: Son ya las 7:28. Más información. Gracias porque sigue con nosotros. Esta reunión ya se llevó a cabo, Tengo entendido. En unos instantes estaré en condiciones de ampliarle los detalles de esta reunión que sostuvo el alcalde Javier Díaz con el nuevo superintendente de la Comisión Federal de Electricidad. Mabel Garza es la nueva directora del Instituto Municipal de Cultura.
1: El alcalde de Saltillo, Javier Díaz González, informó que todas las actividades y programas del Instituto Municipal de Cultura continúan con normalidad, luego de que Leticia Rodarte fuera llamada por el gobernador Manolo Jiménez Salinas para ocupar el cargo de secretaria de Cultura. A la par, el edil explicó que sostuvo una reunión con Mabel Garza para invitarla a tomar la dirección de Cultura, destacando que ya colaboraba con el gobierno municipal desde los centros comunitarios, donde realizó un trabajo destacado.
2: Para cerrar este 2026, y también ya habíamos empezado a trabajar desde hace mucho tiempo para todo el aniversario del 450 años de la Fundación de Saltillo. El día de ayer hablé con Mabel Garza para invitarla a que nos ayude como directora del Instituto Municipal de Cultura. Desde el inicio de la administración yo le había pedido tanto a ella como a Magolo Cárdenas que nos ayudaran en los centros comunitarios para poder llevar la cultura al interior de las colonias.
1: En cuanto al trabajo de la nueva titular, el edil destacó que su labor al interior de los centros comunitarios ha dado buenos resultados. Tal es el caso de la publicación de libros realizados por beneficiarios de distintas colonias.
2: Entonces ella ya tenía trabajando desde el inicio de nuestra administración. Es una persona con mucha experiencia y sobre todo que ha estado en el medio desde hace muchísimos años. Y se tiene que llevar a la junta directiva del Instituto Municipal de Cultura porque es un organismo descentralizado para poder formalizar la incorporación de ella como directora al Instituto Municipal.
1: Informó para RCG Media, Dalia Moreno.
0: Son ya las 7:30. Nos vamos a unos anuncios.

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0: Son ya las 7:35, 25 grados, marca el termómetro en la ciudad de Saltillo. Más mensajes. Buenas noches, Osvaldo. Una pregunta, ¿usted sabrá si están apuntando en las oficinas del bienestar para personas de 60 y más? Le agradezco su respuesta. Hasta donde yo tengo entendido, en este momento no están apuntando, pero voy a estar muy al pendiente para darle a conocer cuando haya un periodo de registro para que usted pues quede ya inscrita en ese padrón de beneficiarios. Osvaldo, buenas noches. Ando tramitando mi pensión, pero en la subdelegación del IMSS me piden comprobantes de 1982. Cuando yo empecé a cotizar, ¿con quién puedo hablar? Le piden comprobantes de 1982. Entonces no tiene, se supone que pues usted debería de tener por ahí algún comprobante de cuando empezó a trabajar. Por eso es importante no deshacerse a veces a uno de los, no deshacerse a uno de los documentos, de las hojas de nómina que le dan, ¿verdad? Cuando le pagan, porque pues esto es lo que usted va a requerir al momento de tramitar su pensión. En este caso, necesitaría preguntar si todavía existe esa empresa donde usted trabajó, a ver si hay algún archivo en donde pues tengan esos papeles, fíjese nada más. Aunque en el seguro deben de tenerlos, ahí deben de tener el comprobante de cuando usted comenzó a cotizar. Desde luego que deben de tenerlo en sus archivos, ahora todo en computadora. En la colonia Urbivillas, en Ramos, no están prendidas las farolas. Esa calle, vía de patos, ya tienen muchos años así que no prenden las farolas. Colonia Urbivillas, en Ramos Arizpe, en la calle Vía de Patos. Claro que sí, lo vamos a reportar con todo gusto, ¿verdad? Vámonos a más noticias mientras esperamos más mensajes del auditorio. Siga con nosotros en el 103.3 de FM. Le decía usted que esta reunión de la que hablábamos, de el alcalde con los representantes de la Comisión Federal de Electricidad, ya se llevó a cabo el día de hoy, de acuerdo a lo que nos presentaba Dalia Moreno en su nota en esta entrevista con el alcalde. Pues ya nos está llegando la información donde nos dice que precisamente Javier Díaz González ya recibió en la presidencia municipal a Alfredo Calderón Martínez, gerente de distribución Golfo Norte de la Comisión Federal de Electricidad, Gerardo Martínez Moreno, subgerente de planeación y construcción de la división Golfo Norte, y al nuevo superintendente de la CFE en Saltillo, Eduardo González Valerio. En este encuentro, el equipo directivo de la Comisión Federal de Electricidad estableció el compromiso de emprender una nueva etapa de diálogo y coordinación con el gobierno de Saltillo, así como con Aguas de Saltillo, a fin de prevenir incidencias en el abastecimiento de energía a los pozos de agua y brindar atención inmediata a los eventos que se pudieran presentar y que pudieran incidir en el funcionamiento de las captaciones operadas por AXAL. En este encuentro, los ejecutivos de la División de Distribución Golfo Norte, con sede en Monterrey, anticiparon que habrá inversiones en la red de abastecimiento de energía a los principales pozos que abastecen a nuestra ciudad, las cuales se orientan al mantenimiento, prevención de riesgos y control remoto para la reparación de averías. Además, externaron que habrá todo el respaldo al nuevo superintendente de la CFE, Eduardo González, quien sustituyó en el cargo a Roberto Velázquez Ceja. El alcalde Javier Díaz González indicó que brindar el servicio de agua potable a toda la población es una prioridad que demanda un trabajo en equipo entre la CFE y Aguas de Saltillo, por lo que pidió o externó su disposición de trabajar de manera coordinada en esta nueva etapa de entendimiento con la empresa estatal. En ese sentido, empresa paraestatal. En ese sentido, Juan Dávila Tobar, representante de la Secretaría de Gobernación, externó su voluntad de sumarse a este esfuerzo. Pues ahí tiene usted una buena relación, ¿verdad? Esperemos que esto rinda frutos y que pues se aplique esa inversión, esos recursos de los que se habla, precisamente para pues atender todas estas fallas que han estado provocando los apagones y que estos pues ya no se sigan presentando y por ende no haya ya afectaciones, pues tanto en el tema del mismo suministro de luz como en el tema de la distribución del agua potable. Ahí están los nuevos funcionarios, acudieron con el alcalde a ponerse precisamente a disposición del gobierno municipal para, pues, dar luz verde a todo lo que viene para mejorar el servicio y, pues, le decía yo, evitar que se sigan ya presentando este tipo de fallas. O sea que reconoce la CFE que había problemas, que había fallas, que nunca se atendieron. Ahora ya se habla hasta de inversiones que vienen precisamente para ello. Para quienes estuvieron por ahí diciendo que era culpa del municipio, que era culpa de Aguas de Saltillo, que no, que la CFE no tenía nada que ver, que la CFE no y que no sé qué más, pues ahí está, mire, ya tienen hasta nuevo titular en la CFE. Sabemos perfectamente que el superintendente que ya se fue, pues ya estaba a punto de jubilarse, él ya estaba por retirarse, pero pues a lo mejor esto ocurrió antes, precisamente porque urgía tener una persona que verdaderamente diera la cara, que verdaderamente atendiera a las autoridades municipales en este caso, que mire nada más, hasta se reunieron con el alcalde ahí en la presidencia el día de hoy con buenas noticias. Esperemos que todo esto se cumpla para, pues, mejoría, le decía, del servicio de la misma CFE y, por ende, de la Comisión Federal de Electricidad y, le decía, también por consecuencia, de Aguas de Saltillo, para que ya no fallen ambos servicios. Vámonos con más información a través de SJ, la estación de casa. Celebran la cancelación del pase turístico. Otro tema importante. Usted recordará que el gobernador de Nuevo León estaba aferrado a que toda la gente que llegara o que ingresara a ese estado de Nuevo León con placas foráneas, pues estaba obligado a presentar un pase turístico que tenía que haber solicitado con anterioridad para poder ingresar a esa entidad neolonesa, ¿verdad? Obviamente esto provocó inconformidad, críticas. Fue un tema que provocó controversia, en pocas palabras. Porque la gente, pues, decía, esto va a afectar en todas las vertientes, en todos los aspectos. Pues bueno, finalmente, el gobernador de Nuevo León, Samuel García, pues determinó la cancelación de este pase turístico. Vamos a escuchar la información.
1: La cancelación del pase turístico para quienes visitan el estado de Nuevo León fue bien recibida en el Congreso del Estado, puesto que era una medida que afectaba el libre tránsito de los mexicanos por territorio nacional. En el legislativo, desde donde se hicieron exhortos para que se revisara esa medida, fue bien recibida la noticia.
2: Causó no solo preocupación en los coahuilenses, también en quienes viven en Tamaulipas, incluso de los mismos ciudadanos de Nuevo León, los mismos regios estaban preocupados, puesto que les iba a afectar el que, bueno, se dejara de visitar el comercio, el turismo, y bueno, le pegas al bolsillo de la gente, que es lo más delicado.
1: Edna Dávalos consideró que el pase turístico causaba inconformidad en Coahuila, Tamaulipas y el mismo Nuevo León por el comercio, el turismo y los negocios que se iban a ver afectados. La diputada local señaló que había sido una propuesta inconstitucional el llamado pase turístico.
2: Desde aquí, desde el Congreso, se hizo lo propio, se alzó la voz, se solicitó también al Congreso de Nuevo León que reflexionara sobre el tema y que lo analizara. Hubo unanimidad por parte de mis compañeros diputados, incluso de los compañeros del partido de Morena, le pedían a los diputados de Morena de Nuevo León, bueno, que revisaran el tema y que se unieran a favor de Coahuila y en contra de este pase turístico.
1: Para RCG Media informó Eduardo Hernández.
0: Pues bien, ahí está la información y también habló en torno a este pase o pasaporte turístico el alcalde de Saltillo, que en su declaración, Javier Díaz González, pues señaló que este tema, este pasaporte estaba destinado a cancelarse.
3: ante el anuncio que realizó el gobernador de Nuevo León, Samuel García, de dar marcha atrás al pase turístico que pretendía implementar para quienes ingresan con placas foráneas. El alcalde de Saltillo, Javier Díaz González, consideró que la iniciativa prácticamente estaba destinada a cancelarse.
4: Que había nacido muerta esa iniciativa, ¿no? Entonces, lo que yo había platicado, ustedes saben las declaraciones del gobernador Manolo Jiménez cuando pues, al principio veía uno que es inconstitucional, que pensábamos todos que era una broma al principio, pero también los mismos alcaldes y alcaldesas de la zona metropolitana de Monterrey, pues, luego se pronunciaron en contra, ¿no? Tengo entendido que también el Congreso del Estado de Nuevo León se pronunció en contra y creo que era muy obvio de dar marcha atrás en ese pase turístico.
3: Finalizó señalando las consecuencias que habría traído este pasaporte en caso de que se hubiera implementado desde el punto de vista económico, social, académico, médico y en el tema de solamente transitar para poder llegar al aeropuerto o diferentes tipos de actividades que mucha gente de esta región sureste de Coahuila va y realiza a la zona metropolitana de Monterrey. Informó para RCG Media, Dalia Moreno.

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0: 25 grados es la temperatura en la ciudad de Saltillo esta noche cuando son las 7:48 minutos. Sigo recibiendo mensajes de mis amigos del auditorio. Dice por aquí, aún estarán recibiendo las credenciales vencidas porque la mía se venció en 2024. Para echar una vuelta, vivo en Ramos. Dese una vuelta, claro que sí, dese una vuelta por ahí al módulo del INE. Quiero pensar que es la del INE. Y todavía tiene usted oportunidad porque en este momento se están haciendo todo tipo de trámites en los módulos del Instituto Nacional Electoral. Vámonos con más información. Son las 7:49 minutos. Más noticias. Entrega de mochilas beneficia a alumnos gracias a las alianzas empresariales. Que estas resultan ser obviamente muy importantes.
1: Con el objetivo de apoyar la economía de las familias coahuilenses y contribuir a que estudiantes cuenten con lo necesario para el ciclo escolar, la Secretaría de Vinculación Ciudadana, María Bárbara Cepeda, realizó la entrega de más de 600 mochilas en la Escuela Primaria Jicotencal, ubicada en la colonia Nueva Tlaxcala.
2: De manera poder beneficiar la calidad de vida de las familias coahuilenses. Así que bueno, pues hoy es muestra de que cuando trabajamos en equipo, como lo dice siempre nuestro gobernador Manolo Jiménez, pues se logran grandes resultados.
1: La funcionaria resaltó que uno de los principales objetivos de la dependencia es fungir como un puente entre quienes tienen la intención de ayudar y los sectores que requieren algún tipo de apoyo.
2: Hoy estuvimos aquí entregando estas mochilas que gracias al apoyo de diferentes empresas como Modelson, Tupi, Centret Farmacéutical, Zaraperos, pues gracias a ellos hoy tenemos estas mochilas que pudimos aparte abarcar a todos los alumnos tanto en los dos turnos, ¿no? En la mañana y en la tarde.
1: Aunque ello hizo un llamado a empresas de las distintas regiones de Coahuila para sumarse a estas acciones y canalizar sus recursos de responsabilidad social hacia programas que generen beneficios directos en las comunidades.
2: Ajá, empezamos ahorita con esta, estamos exactamente trabajando, invitamos también a las diferentes empresas de las diferentes regiones, de las diferentes regiones de nuestro estado. También en La Laguna hemos estado ahí tocando puertas, ya ahí vamos avanzando y poder pronto entregar también en otras regiones de nuestro estado. Y bueno,
1: señaló que la dependencia también trabaja de manera coordinada con Inspira Coahuila, DIF estatal y el sector salud, además de impulsar acciones dirigidas a mujeres, adultos mayores y comunidades del campo. Informó para RCG Media, Dalia Moreno.
0: En otros temas, benefician con agua gratuita a casi 1,000 ciudadanos. Esto en Ramos Arizpe.
3: Pega, y pega bien el programa Agua para la Comunidad. Solo en Ramos Arizpe se han abastecido 2,000 garrafones que benefician a 900 ciudadanos. María Bárbara Cepeda, secretaria de Vinculación Ciudadana, reconoció a la empresa Arma por su aportación a la comunidad de Coahuila de un camión que despacha agua purificada de manera gratuita dentro del programa en mención. Son 48,000 litros dispuestos de esta estrategia para la población y dijo que el camión abastecedor del líquido vital permanecerá los próximos días en dicho municipio.
2: La vez pasada, la primera vez que lo trajimos fueron 2 semanas y bueno, dado el éxito que tuvo el programa, bueno, pues ya lo dejaron más tiempo. Y ahorita pues estamos aquí en el municipio de Ramos Arizpe y van más de 2,000 garrafones pues ahora sí que rellenados y tenemos más de 48, van más de 2,000 garrafones pues ahora sí que rellenados y tenemos más de 48,000 litros de agua. Y ya en beneficiarios se traduce más de 900.
3: También comentó que así como Ramos Arizpe visitará otras localidades a fin de beneficiar a la población con agua purificada y ayudar en su economía. RCG Media, le informó Enrique Hurtado.
0: Son las 7:53 minutos. Avanzamos con la información prácticamente ya en la recta final. Se disparan casos de omisión de cuidados. Recibe el DIF Coahuila a 7 menores en tan solo un día. Lorena Zamora nos informa.
4: En tan solo un día, el DIF Coahuila recibió en el Centro de Atención Social de Saltillo a 7 menores que se encontraban en situación de omisión de cuidados, algunos de ellos relacionados también con casos de violencia extrema. La presidenta honoraria del DIF Coahuila reveló que la situación también alcanza a los bebés, recibiendo en casa cuna a 12, una cifra nunca antes vista.
5: Sí estamos recibiendo en nuestras casas de atención social muchos niños, niñas, bebés con omisión de cuidados, donde papá, mamá están ausentes. A veces ellos son recién nacidos y son pues abandonados o simplemente la mamá está en consumo y son situaciones muy lacerantes, que si nos vamos entonces a las causas es precisamente la desintegración a nivel familiar y la violencia que hay a nivel comunitario.
4: Liliana Salinas dijo que si bien Coahuila se mantiene como uno de los estados con mejores indicadores de seguridad, existen problemáticas que se presentan a nivel local y particularmente dentro del entorno familiar.
5: Nos sentimos muy orgullosos como coahuilenses que Coahuila es el estado más seguro del país, que es uno de los estados con mayor competitividad y calidad de vida. Pero sí traemos un problema de desintegración familiar y de violencia a nivel familiar, a nivel comunitaria. Entonces, en lo que tenemos que trabajar, y no solo nosotros como gobierno municipal y estatal, sino tenemos que trabajar en conjunto con toda la comunidad.
4: Para RCG Media, Lorena Zamora.
0: Más mensajes del auditorio, gracias a la gente que nos escribe, pero que también nos dice cosas bonitas, cosas que nos agradan. Osvaldo, muchas felicidades. Así dice el mensaje. Aquí está mi amigo Eliud de testigo. Mira, amigo. Es más, mira, tú léelo, amigo. Tú léelo. Mi amigo Eliud Padilla ya listo, miren, lo va a leer él, para que no diga que es cosa mía.
6: Buenas noches, Osvaldo. Felicidades. Eres un gran periodista, el mejor. Felices fiestas patrias, familia Martínez de Ramos Arizpe.
0: Ahí está, tú eres testigo, Eliud. No. Tú eres testigo, mi amigo Eliud, de que no es cosa mía. La gente nos escribe y luego van a decir, no, es que es su familiar. No es cierto, no, es mi familia.

0: familiar, ¿verdad?
1: También dicen que me escriben puros familiares.
0: No, no, no, es la familia Martínez de Ramos Arizpe. Muchas gracias, qué linda familia, de veras. Los valoro en verdad y gracias por escucharnos. Tengo por acá otro que dice, gracias Osvaldo. Ah, la persona que me pedía información sobre lo de la credencial del INE, que si podía ir a tramitar su credencial después de que se le venció, me escribe, gracias, Dios te bendiga, amigo. Gracias, gracias a usted por siempre estar al pendiente. Y para eso estamos aquí, para servirle, para atenderle. Yo siempre lo he dicho, nosotros somos lo que somos, estamos en el lugar que estamos gracias a usted. Porque sin usted nosotros no seríamos nada, desde luego. Entonces, usted es la persona que nos da la preferencia, que nos dé lugar en el que nos encontramos. Entonces, yo le agradezco verdaderamente y le valoro sus buenos y bonitos comentarios. Estoy y siempre estaré para informarle y para servirle. Más noticias con descuentos del 50%. Va a iniciar este jueves la gran venta nocturna.
2: Con el objetivo de disminuir el rezago en contradeudas por los derechos de control vehicular, a partir de este jueves se pone en marcha la gran venta nocturna, mediante la cual los propietarios de automóviles van a poder obtener el 50% de descuento en los adeudos que tengan por este concepto.
3: Vamos a tener importantes descuentos, del 50% de descuento para todas aquellas personas que tengan algún adeudo referente a control vehicular. Es decir, todo lo relacionado a control vehicular, desde el refrendo de este año hasta deudos anteriores, cambios de propietarios, placas, laminados, demás, todo al 50% de descuento.
2: El administrador fiscal general Chema Morales detalló que la promoción va a estar vigente hasta el 19 de septiembre y en las más de 20 oficinas recaudadoras del estado se va a tener horario ampliado de 9 de la mañana a las 11:59 de la noche. Por no tener antecedentes de un programa como este, se estima regularizar al menos 40,000 unidades.
3: Tenemos un avance de un 36%, es decir, andamos cerca de 500,000 de vehículos ya al corriente en sus derechos de control vehicular. Pues estamos hablando de un padrón de más de 1,300,000, ¿verdad? O en una estimación conservadora, al menos 40,000 vehículos se van a regularizar en este proceso. Yo espero que sean mucho más.
2: Explicó que una vez impreso el recibo durante los 3 días de la promoción, los contribuyentes tienen hasta el 30 de septiembre para realizar el pago. Resaltó que los descuentos de la gran venta nocturna no aplican para el trámite de licencias de conducir.
3: Pueden hacerlo también estos días a través de Pagafácil, es decir, en Pagafácil pueden hacerlo las 24 horas del 17, 18 y 19 de septiembre. Y también es importante comentar que impriman sus formatos en esas fechas ya con el descuento y tienen hasta el 30 de septiembre para pagarlos. Entonces, los invitamos a todas y a todos que nos pongamos al corriente en nuestros derechos de control vehicular.
2: Para RCG Media informa Carlos Hernández.
0: Me preguntan también por acá que si se puede tramitar en este momento la credencial del INAPAM. Efectivamente, usted, si ya está en condiciones, ya puede acudir a los módulos. Hay uno ahí en las mismas instalaciones de la Secretaría del Bienestar en el Boulevard Fundadores. Allá hay un módulo del INAPAM. Y hay otro también, tengo entendido, en la Plaza Félix U. Gómez, ahí en la colonia Ojo de Agua, en la calle Hidalgo, esquina con, precisamente la calle se llama Félix U. Gómez. Entonces ahí puede usted tramitar. ¿Será drástico el invierno? Este año lo prevé Protección Civil.
4: Se calculan extraoficialmente entre 50 y 57 frentes fríos para la temporada invernal. Lo que sí es probable suceda es que las bajas temperaturas serán drásticas, al menos en el norte de Coahuila. Ante los efectos del fenómeno del Niño, es probable que el invierno sea húmedo y con fuertes frentes fríos y ondas gélidas. Así lo informó el subsecretario de Protección Civil en el estado, Ramiro Durán García. El funcionario atribuyó la humedad de más de 70 milímetros de lluvia que se registró en relación con el año pasado. También subrayó los intensos calores y mencionó, así sería la temporada invernal.
5: De la Conagua, nos marcan que van a ser más intensos derivados del fenómeno del Niño, que así como tuvimos mayor intensidad de lluvias y también olas de calor, así va a ser más intenso, más drástico los frentes fríos, va a bajar más la temperatura. También pues comentarles que el Niño ha predominado durante todo este año, entonces ha intensificado más, ya sea calor, lluvia. Por ejemplo, lluvia, tenemos 70 milímetros más en comparación del año pasado, 2025. Esperemos los frentes fríos, pues no baje tanto la temperatura, más que nada en las regiones norte del estado.
4: RCG Media, le informó Enrique Hurtado.
0: Pues bien, ahí está la información. A ver cómo nos va, ¿verdad? Ante la próxima temporada de frío, que híjole, ya se avecina. 8:00, ya nos vamos. Les agradezco el favor de su atención a este resumen informativo. El día de mañana es festivo, el día de mañana la programación aquí en RCG Radio estará en automático. Mañana no habrá locutores precisamente por ser un día inhábil, ¿verdad? Nos dieron el día. Entonces, pues hasta el próximo jueves la programación se retoma de manera normal. Descanse usted si mañana no trabaja, disfrute a su familia, pásela de lo mejor, pero nosotros sí nos vemos muy temprano por ahí en televisión. Mañana sí chambearemos temprano en el 8:00 RCG Media, ya lo saben, a primera hora con los enlaces. Ahí con nuestro buen amigo Toño Moreno, ahí estaremos con usted muy temprano. Gracias, cuídeseme mucho. Hasta el próximo jueves, si Dios lo permite.
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1: Son las 8 con 3 minutos. 24 grados centígrados.
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8: Son las 8 con 6 minutos. 24 grados centígrados.

Hola. Hola, queridos amigos y amigas. ¿Cómo están? Buenas noches, buenas noches. ¡Qué inmensa alegría y qué privilegio tener la fortuna de saludarles puntualmente como siempre! Cumpliendo esta cita con el amor, otra noche de amor, otra vez en el mejor programa de música romántica de la radio en Saltillo. Bienvenidos a Bajo la Luna, el único programa en donde evocamos melancolía, nostalgia, en el que la pasión revive. Afloran los sentimientos, la ternura, las emociones. Traemos un recuerdo especial a la memoria del corazón con cada una de las historias musicales que aquí programamos. Pero lo mejor de todo es que escuchando Bajo la Luna aprendemos nuevamente a creer en el poder transformador del amor. Y así suspirando, ¿ves cómo le saludamos? Es un verdadero placer poder estar aquí esta noche. Soy Eliud Padilla, la voz que cautiva. Hasta las 10 de la noche queremos ser su mejor compañía, acompañarles en el trayecto a casa, o si están disfrutando ya en casa de la merienda o de la exquisita cena, permítanos acompañarles con la mejor música. Saben que aquí desempolvamos del baúl de los recuerdos grandes canciones de grandes intérpretes de la balada en español, desde los 70s, 80s, 90s y un poquitito más para acá. Gracias, gracias por estar en sintonía, pero principalmente gracias por su preferencia. Siempre poniendo a su entera disposición la línea del amor, 844-107-5319, para sus saludos, sus mensajes de texto, sus peticiones, sus anécdotas, lo que gusten. Aquí estamos atendiendo ya la línea del amor por WhatsApp. Si es mensaje de audio, nos facilitan tremendamente y además escuchamos sus voces y sentimos como una cercanía con ustedes increíble. Si es mensaje de texto, también le damos lectura con mucho gusto. Bienvenidos lunáticos, bienvenidas lunáticas en el TikTok Live. Allá estamos en la cuenta SJ en vivo RCG, ya estamos saludándoles aquí. A todo el club de lunáticas y lunáticos, gracias por estar con nosotros aquí disfrutando del inicio de este programa en una noche muy mexicana, muy especial. Sin embargo, nosotros disfrutaremos de grandes canciones, de grandes intérpretes de la balada en español, y aún así podemos gritar con orgullo, ¡viva México! El comienzo es con la española más mexicana y su legado musical que tanto nos gusta. A las 8:10, 24 grados, Rocío Dúrcal nos entrega

0: canciones que nos traen tantos recuerdos. Aquí está una de las grandes, la española más mexicana, Rocío Dúrcal. Jamás te dejaré.
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0: Son las 8:14. La temperatura, 24 grados.
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9: 8 de la noche con 16 minutos ahora. La temperatura 24 grados al norte de la ciudad. Damos lectura a los primeros reportes o mensajes que tenemos de parte de ustedes, nuestra fina y selecta audiencia del mejor programa de música romántica de la radio en Saltillo. Bajo la luna con Eliud Padilla. Por supuesto, aquí en la SJ, emisora integrante de RCG Radio. Y nos empiezan a llegar algunos mensajes. Hola, hola. Señor Eliud Padilla, muy buenas noches. Ya presente para escuchar su agradable programa y su agradable voz. Saludos desde Ramos Arizpe, la señora Jesu Quintero. Saludos, señora Jesu. Buenas noches, Eliud. Una canción de Luis Miguel, México en la piel. De parte de Alondra, claro. Y la gente del TikTok, que también veo espectadores acá en TikTok, que saludan. Quiere Yuli López, Gavilano Paloma, de José José, con mucho gusto. Saludos a la gente que nos ve y nos escucha en Vicente Guerrero, Durango. Saludos a la Berrueto de parte de la señora Olga Ofelia Cabello, que nos escribe en TikTok. Eliud, buenas noches, presente. Mándale saludos a mi familia que te escuchan en la colonia Rubén Jaramillo y en La Herradura. Mary Kings, así se hace llamar en TikTok. A Marichuy, buenas noches, Marichuy. J.D. Rodríguez. Saludos también con mucho gusto. Ahí está en sintonía esta noche por el TikTok Live, disfrutando del programa completamente en vivo. Allí pueden disfrutar de la radio en vivo, ver cómo trabajamos aquí en la cabina y además tenemos oportunidad de charlar a través de esta vía, el TikTok Live de SJ en vivo RCG. Y cuando el reloj marca las 8:19, otro de sus consentidos aquí está en la programación. Nos canta Me Llamas. La voz es de José Luis Perales. 8:19, 24 grados.

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0: Son las 8:24. 24 grados temperatura. Quizá algunos la recuerden. Su mayor éxito en México fue Comienza a amanecer. Aquí está

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0: Siete, 24 grados, el príncipe de la canción.

0: Milano Paloma. José José, el príncipe de la canción.
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0: Ahora las 8:32. Temperatura 24 grados.
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5: Hola, buenas noches.
6: Hola.
5: Eliud.
6: Hola.
5: Me gustaría que me pongas una canción de Los Pasteles Verdes. Esa que dice, ¿qué influencia tienen tus besos? Que cuando me... tus labios, que cuando me besan tiemblo. Algo así.
6: Y amo.
5: A ver si puedes ponérmela.
6: ¿Cómo no?
5: Por favor.
6: Con mucho gusto. Saludos. Se llama Esclavo y Amo. Hay muchas versiones, pero esa versión de Los Pasteles Verdes creo que es de las mejores. Vamos a colocarla en la programación esta noche con gusto.
7: Hola Eliud, bendecida noche, ¿cómo estás? Por favor, ¿me puedes mandar un saludo?
6: Claro.
7: Bueno, unos saludos.
6: Sí.
7: Un saludo bien especial para ti, Eliud, para todos los que escuchan Bajo la Luna con Eliud Padilla, con
6: gracias.
7: La voz que canta y encanta. Un saludo bien especial también para Susi, Enrique, Ale, Néstor, Jenny, para Coqui, Ramiro. Y para Lupita, de parte de Rocío Acosta, que te sintonizamos aquí al sur de la ciudad. Por favor, Eliud, ¿me puedes poner una canción?
6: Claro.
7: Mira, quiero la de Diséñame de Joan Sebastián.
6: Diséñame.
7: Ay, por favor, te la encargo mucho.
6: ¿Cómo no?
7: Muchas gracias, Eliud, que pases muy bendecida noche, muy felices fiestas patrias.
6: Sí.
7: Junto a toda tu hermosa familia. Gracias, Eliud, que tengas muy bendecida noche y aquí seguimos escuchando este bello programa Bajo la Luna con Eliud Padilla. Gracias, Eliud, bye.
6: Rocío Acosta, al sur de la ciudad nos escucha, saludos. Más mensajes esta noche llegan al programa. Hola, buenas noches, presente, señor Eliud Padilla. Saludos para mis hijos, Alfredo, Mari, Luis Enrique y Constantino. De parte de su mamá, Doris Reyes, la canción de Sabotaje, por favor. Claro, Mari. Claro, Doris. Doris Reyes es quien nos envía ese mensaje. Le mandó saludos con mucho gusto. Buenas noches. Por favor, la canción Llegamos Tarde los Dos de Julio Iglesias nos pide Marlene. Por supuesto, la colocamos en programación con mucho gusto. Saludos a la colonia Puerta del Oriente, a la señora Gila, de parte de su hijo Arturo, que es quien está enviándonos este mensaje. Eliud Padilla, gran locutor y amigo, fuerte abrazo, que se la haya pasado de lo mejor en su cumpleaños, fuerte abrazo, mis mejores deseos, y que Dios me lo siga bendiciendo con muchos años más de vida. El taxista de García, Nuevo León, Eduardo Morales, dice saludos cordiales. Saludos, Eddie Morales, siempre echándole ganas y muy al pendiente, gran adicto a Bajo la Luna con Eliud Padilla desde García, Nuevo León. Tengo unos saludos también de parte de Marichuy. Dejen solamente los encuentro aquí rápidamente. Ella está por allá en Guanajuato. Aquí tengo los nombres de la familia a quien desea que saludemos. Deje nada más, estoy aquí con el mensajito en el live de SJ en vivo RSG, porque nos lo había encargado muchísimo nuestra querida amiga Marichuy. A ver si sale aquí rapidísimo. Ay, es que platican tanto que quedan luego muy lejos los saludos. Aquí está la familia Gasca Valderas de Saravia, Guanajuato. Diario te escuchamos, dice Marichuy, y ahí está ella en el live de TikTok de SJ en vivo RCG. Gracias por estar acompañándonos. Musicalmente viene también otra de las favoritas, sobre todo porque, pues, es una canción de desamor que seguramente a alguien le venga bien esta noche. Y a las 8:39, 24 grados de temperatura, al escenario Bajo la Luna con Eliud Padilla llega Lupita D'Alessio y nos canta...

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1: Ahora faltan 17 minutos para las 9 de la noche. Temperatura 24 grados. El turno para los pasteles verdes. Esclavo y amo.

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0: Las 8:47 minutos. Temperatura 24 grados.
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0: Ahora son exactamente las 8:49 minutos. La temperatura 24 grados.
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1: Buenas noches, Eliud Padilla.
2: Hola.
1: Por favor, sóteme, le puedes mandar saludos a mi esposo Ernesto Méndez Rodríguez.
2: Claro.
1: Que ahorita ya nos estaba preparando la carnita asada.
2: ¡Qué delicia!
1: Y de parte de su esposa Cristi. De acá sí. De Loma Linda, también para mi suegra Rosa María Méndez Rodríguez y para mis hijos Fernando Méndez y Ernesto Guadalupe. De aquí de Loma Linda, muchas gracias. Buenas noches.
2: Saludos, Cristi. ¿Van a cenar, Superdeli? Sí, todo mundo está en su cena especial, su noche mexicana. ¡Qué maravilla! Querido Eliud, buenas noches. Para pedir Abrázame Muy Fuerte de Juan Gabriel. Lo escuchamos siempre desde Sierra Blanca. Claro, la programamos, la incluimos con mucho gusto para ustedes, por supuesto. Son las 8:51. Y musicalmente continuamos con mucho más para ustedes esta noche. Evocando melancolía, nostalgia, suspirando con grandes voces como Ricardo Montaner. 8:51, 24 grados.

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1: Faltan 6 para las 9. 24 grados. Marisela.

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1: Gracias por cada uno de sus reportes, gracias por sus mensajes, por todo ese amor, por todo ese apoyo y esas muestras de cariño a través de sus mensajes de texto, también sus mensajes de voz, principalmente porque, bueno, estamos profundamente agradecidos por ese cariño, por ese apoyo, pero cada palabra que nos digan representa un muy fuerte impulso para su servidor y para este programa. Iremos hacia la segunda hora de Bajo la Luna al regresar de la pausa. Son las 9 de la noche. La temperatura, 24 grados.

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1: Son las 9:02. Temperatura 24 grados.
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3: Hola Eliud, buenas noches. Hola. Deseando pasen unas felices fiestas patrias.
1: Sí.
3: Y mandando muchas bendiciones para ti, para todos los radioescuchas.
1: Gracias.
3: Un abrazo muy, muy fuerte para Rauger. Felices fiestas.
1: Ahí están las fans de Córdoba, Veracruz, reportándose esta noche.
4: Buenas noches, Eliud.
1: Buenas noches.
4: Soy Chacho desde Puebla.
1: ¿Qué pasa, Chacho?
4: Feliz fiesta mexicana.
1: Eso.
4: Oye, un favor, ¿me puedes complacer?
1: Claro.
4: Con la canción de Desahogo de Roberto Carlos.
1: Roberto Carlos, claro.
4: Por favor.
1: Sí la incluimos, es buenísima además.
5: Señora Luis Padilla, excelente noche. Un fuerte abrazo.
1: Igual.
5: Aquí de parte de Jorge, de la familia Pérez Ramírez. Bien. Para aplaudirle. Que qué tan excelente y distinguido programa y distinguida persona es usted. Un fuerte abrazo, señor Eliud Padilla.
1: Qué amable.
5: Y a ver si nos podría poner la canción de Juan Gabriel. Así fue. Excelente noche, señor Eliud Padilla.
1: Saludos. Jorge Armando Pérez y familia, saludos. Gracias, aprecio mucho sus conceptos. Muchas gracias.
6: Aquí andamos, Eliud. Buenas noches. No me he reportado, pero acá andamos escuchándote.
1: Buenas noches.
6: Dándole para arriba y para abajo.
1: Bien, como debe ser.
6: Saludos para la gente de Saltillo y en especial a la ciudad de los 30 caballeros.
1: Córdoba, Veracruz. Y el reloj marca las 9:05, 24 grados. Me acompañan a recordar juntos esta versión. Mario Quintero, No Más Contigo.

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1: La 9 minutos. Temperatura 24 grados. 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
0: Nacido de una sólida amistad y de años compartiendo escenarios desde sus tiempos en Son Candela, Los Roomies es un proyecto liderado por Jesús Gómez que lleva la música norteña y versátil a otro nivel, con la potencia del rock en la guitarra de Argenis, la solidez del bajo de Víctor Messi, el ritmo bailable y alegre de Daniel Chore en la batería, los matices románticos de Aarón Rivas en la primera voz y el acordeón de Jesús. El grupo fusiona estilos totalmente distintos en una sola propuesta llena de energía para poner a bailar y a cantar a todos. No es solo un grupo, es la amistad y la pasión por llevar la música a otro nivel. Los Roomies con su tema Loco Enamorado.

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2: Son las 9:17. Temperatura 24 grados.
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1: De la noche con 20 minutos. Temperatura 24 grados. Chayanne vuelve.

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1: El reloj marca las 9:24 y la temperatura 24 grados. Isabel Pantoja y Juan Gabriel. Así fue.

0: Isabel Pantoja y Juan Gabriel. Así fue.
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0: Son las 9:31 minutos. La temperatura, 24 grados.
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3: Nueve treinta y cinco, 24 grados.

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2: Con 39 minutos, 24 grados, Roberto Carlos. Desahogo.
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1: Y el reloj indica que son las 9:42. Temperatura 24 grados. Ana Gabriel nos entrega. Y aquí estoy.

0: Ana Gabriel, y aquí estoy.
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0: Las 9:46. Temperatura 24 grados.
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0: Ahora son las 9:47 minutos. Temperatura 24 grados.
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0: Jorge Muñiz, El Jardín Prohibido.
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0: Nueve cincuenta y dos, 24 grados temperatura.

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1: Les voy a contar la historia de dos muchachos que en su juventud solían llevar serenata a la misma chica. El tiempo los separó y fue también el tiempo el que se encargó de reunirlos otra vez. Y esto fue lo que sucedió al reencuentro.

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1: Nos divorciamos.
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1: Así es.

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1: La banda del estado y queremos mostrarles, bueno, el balcón por donde va, donde en este momento el ejército mexicano ya tienen ahí la bandera que le entregarán al gobernador en unos momentos más. Es el salón gobernadores, luego pasará la bandera por el museo de Venustiano Carranza y posteriormente al balcón central, en donde pues ya finalmente el gobernador, acompañado del alcalde, acompañado de la presidenta del Congreso del Estado de Coahuila, del presidente del Poder Judicial, de invitados especiales, y en este momento ya escuchamos la banda de guerra.
2: Efectivamente, Toño, estamos escuchando ya la banda de guerra. En unos momentos más ya estaremos escuchando y viendo también a nuestro gobernador Manolo Jiménez, donde estará acompañado de su esposo, de diversas autoridades y emocionados. Aquí se ve un ambiente muy emocionado. Se enchina la piel, Toño, Mariana.
3: Claro que sí, ya se siente la euforia, ya se siente la emoción, la gente ya está sacando el celular para grabar todo el evento protocolario y definitivamente una sensación que es irrepetible, que únicamente la gente que nos está viendo a través de RSG Media y por supuesto la gente que está aquí presente en la Plaza de Armas va a poder vivir una vez al año, sucede, y el día de hoy una vez más el grito de la independencia por el gobernador del estado, Manolo Jiménez Salinas.
1: Así es, pues ya la banda de guerra ya está lista en el balcón central. Ya alcanzamos a ver a la presidenta del Congreso, a Lucelena Morales, también a Miguel Meri del Poder Judicial y otros invitados que ya se irán adhiriendo a este evento. La gente pues ya expectante, porque ya cuando escuchas el retumbar de los tambores, pues esto nos indica que poco a poco este ánimo va a empezar a subir un poco más y más y más hasta llegar al momento de las arengas, al momento en que gritamos todos ¡Viva México! Y por supuesto también vamos a gritar ¡Viva Coahuila! Roosevelt, compañero, aquí ya nadie se mueve de su lugar.
2: Ya nadie. Efectivamente, Toño, ya bien lo mencionas, la verdad, un protocolo de seguridad, operativos de seguridad en todo su esplendor, no nada más aquí en la capital del estado, sino en los diversos municipios del estado de Coahuila. Sinceramente, hay niños, señoras, hombres, de todo, de verdad, está a reventar ya este lugar y la verdad es que muy emocionado. Estamos a minutos de presenciar ya a nuestro gobernador Manolo Jiménez Salinas. Y bueno, Mariana, minutos, ya pocos minutos.
3: Claro, la emoción ya está en el ambiente y por supuesto también aquí nosotros ya estamos muy emocionados de darle esta cobertura completamente en vivo, en donde por supuesto posterior a este evento protocolario se va a estar presentando la firma, que la gente ya trae sus pósters, ya trae sus camisetas de la firma, que están esperando ya este evento.
1: Bueno, también ya veíamos en el balcón central a Javier Díaz González y bueno, ya la voz oficial, Pedro Gaitán, ya dando las primeras palabras de lo que nos espera en unos momentos aquí en la Plaza de Armas. Y si usted ya no vino, pues mire, ya no se preocupe, porque aquí le vamos a llevar desde este momento y hasta que termine la pólvora, que también va a ser algo padrísimo. Va a haber una sorpresa, mis queridos amigos que nos ven a esta hora. Habrá una sorpresa en la que usted podrá verlo a través de las pantallas del gigante de Coahuila, del gigante de la información. En este momento pues aquí estamos ya listos para llevarles estos pormenores en este evento tan importante.
2: Muy importante, Toño Moreno, ya bien lo mencionas, estamos ya a nada de presenciar la salida de las autoridades, Toño Moreno. La verdad es que la gente ya está gritando emocionados por presenciar esto tan bonito.
1: Importante también decirle pues que hay invitados especiales, mucha gente, la gente pues de todas partes de Coahuila tuvo la oportunidad de venir esta noche a estar ahora sí que en primera fila acompañados de otras personas, y esta vez no son funcionarios públicos, es la gente la que está saliendo y estarán viviendo un momento pues que de verdad, envidia de la buena, porque bueno, a mí nunca, yo creo que a ustedes tampoco menos, nos ha tocado ver desde el balcón central de Palacio de Gobierno, el grito de independencia, son mucha gente y miren nada más la cara de felicidad que tienen estos coahuilenses que fueron seleccionados para estar presentes en este momento en el grito de independencia. En los costados están pues los funcionarios del gobierno del estado, también senadores, diputados, secretarios de todas las áreas del gobierno, y esta es la gente, los invitados especiales de esta noche.
2: Sí, efectivamente, Toño Moreno, tú bien lo mencionas, son invitados especialísimos de todo Coahuila, recordemos de este giveaway, para que 25 personas fueran seleccionadas y pudieran disfrutar de esta cena, después del grito de independencia, por supuesto, junto con el gobernador Manolo Jiménez, diversas autoridades, y ya bien lo mencionadas, acompañadas de una persona, esto da un total de 50 personas, Mariana, que estarán disfrutando de esta cena.
3: Y algo que hemos visto en el transcurso de la gobernatura de Manolo Jiménez es que es un gobierno por y para la gente, lo estamos viendo una vez más, un 15 de septiembre más, en donde forman parte los ciudadanos, que son la parte fundamental de su gobierno. Bien lo decías, Toño, funcionarios de gobierno, por ahí vemos al diputado Jerico Abraham Mazo, vemos a Gabriel Elizondo, senador, al fiscal general del estado, por ahí también Federico Fernández.
1: Así es, los dejamos con la transmisión en este momento, el gobernador y su esposa son bienvenidos ya en el Salón Gobernadores, está por dar inicio el evento, los dejamos con la voz de nuestro compañero Pedro Gaitán de RCG Media.
4: A nuestra bandera nacional. Atención. Saludar. Ya.

firmes ya. El gobernador del estado de Coahuila, acompañado de su señora esposa, se trasladarán en este momento por el Salón Gobernadores de este Palacio de Gobierno y ante la escolta de bandera habrán de realizar el saludo correspondiente a nuestro lábaro patrio. Una vez realizado el saludo, ambos cruzan por lo que fue el despacho de Venustiano Carranza, gobernador de Coahuila. Son tres salas Carranza dentro de este palacio, las que recuerdan al varón de Cuatro Ciénegas. Se acercarán al balcón central de este palacio para desde ahí vitorear a nuestros héroes, a nuestros libertadores. La escolta de bandera del ejército mexicano se desplaza hacia el balcón para realizar la entrega de nuestro lábaro patrio al titular del ejecutivo coahuilense, que ahora se dirige a la escolta de bandera.

mexicanos, coahuilenses, vivan las mujeres y los hombres que nos dieron patria y libertad. ¡Viva Hidalgo! ¡Viva José Ortiz de Domínguez! ¡Viva Morelos! ¡Viva Allende! ¡Viva Leona Vicario! ¡Viva nuestra independencia nacional! ¡Viva nuestra seguridad! ¡Viva nuestra unidad! ¡Viva nuestra calidad de vida! ¡Viva nuestros 38 municipios! ¡Viva nuestra gente echada para adelante! ¡Viva Coahuila! ¡Viva México! ¡Viva México! ¡Viva México! ¡Viva México!

Invitamos a la respetable conciudadanía a entonar nuestro vibrante himno nacional mexicano, acompañados por la banda de música del estado de Coahuila y la soprano Eva Morón.

0: El gobernador del estado hará entrega a la escolta de bandera de nuestro lábaro patrio.
1: Primero los tambores.
0: Posteriormente regresará al balcón para, junto con invitadas, invitados y la ciudadanía aquí presente, dar comienzo a la espectacular quema de la pirotecnia.

0: De esta manera finaliza la ceremonia del grito por el inicio de la independencia de México en su 216 aniversario. A nombre del gobierno del estado de Coahuila de Zaragoza, les deseamos que sigan ustedes disfrutando de estas fiestas patrias. Muy buenas noches.
1: Señoras y señores, levanten la mano los que están.
2: Pues ahí tienen ustedes estos momentos maravillosos que acabamos de vivir. Una pirotecnia enorme, una fiesta por todo lo alto aquí en la Plaza de Armas. La gente muy animada. Y ahora viene la firma.
3: Así es, Toño. Ya estamos a nada de comenzar a escuchar la firma. La verdad, pues fue un momento inolvidable para todos los saltillenses, por supuesto. Se nos enchinó la piel, Marianis, y sobre todo, pues con este show pirotécnico, pero también que ya viene la firma.
4: Sí, la firma, no se puede perder este gran espectáculo que el gobierno del estado tiene preparado solo para ustedes, coahuilenses. Muchas gracias por acompañarnos aquí desde la Plaza de Armas mediante nuestra transmisión. Ya sabe, el gigante de la información está aquí bien al pendiente. Muy, muy bonito el grito del gobernador Manolo Jiménez. Y ya vemos que ya están haciendo la prueba de sonido para la firma.
2: Así es, bueno, pues el gobernador está acompañado de su esposa Paola Rodríguez, de sus hijos, por supuesto, de su señora madre, de su padre, bueno, y estos 50 invitados especiales que ya lo comentabas, Violeta, van a poder convivir y van a poder disfrutar desde allá adentro. Claro. Esta gran noche mexicana. Así es de que, pues, compañeros, Roosevelt, Dani, Alexandra, un abrazo desde aquí, desde la Plaza de Armas. Nosotros nos quedamos a ver a la firma.
3: Sí,
2: y
3: claro,
2: a pasarla bien, ¿no?
3: Por supuesto, y quédese con nosotros también. Digo, nos regresamos con ustedes. Pero, pues, un show inolvidable, Mariana, y nos quedamos aquí a escuchar a la firma.
4: Por supuesto, aquí estaremos disfrutando de este gran espectáculo que el gobierno del estado preparó para todos nosotros. Y nosotros nos vemos mañana, bien tempranito, a las 5:30 de la mañana.
2: Claro que sí, a pasarla bien y que viva México. ¡Viva México!
3: ¡Viva! ¡Viva!
5: Gracias por acompañarnos en esta transmisión especial del Grito de Independencia a través de RSG Media. ¡Viva, ¡Viva México!
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4: Son las 10, con 21 minutos. 24 grados centígrados. 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

Son las 10 con 25 minutos. 24 grados centígrados. 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
0: Son las 10 con 31 minutos. 24 grados centígrados. 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

Son las 10 con 33 minutos. 24 grados centígrados. 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

Son las 10 con 37 minutos. 24 grados centígrados. 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
2: Son las 10 con 43 minutos. 24 grados centígrados. 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

0: las 10 con 48 minutos. 24 grados centígrados. 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
1: Sí, señor.

Son las 10 con 51 minutos. 24 grados centígrados. ¡Ey! ¡Súbale al volumen! ¡Y súbale a la alegría con la SJ! ¡La estación de casa! ¡Pásele!

0: Son las 10 con 55 minutos. 24 grados centígrados. ¡Ey! ¡Súbale al volumen! ¡Y súbale a la alegría con la SJ, la estación de casa! ¡Pásele!
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0: Son las 10 con 57 minutos. 24 grados centígrados. 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

0: Son las 10 con 59 minutos. 24 grados centígrados. 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
5: Son las 11, con 3 minutos. 24 grados centígrados. 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

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Son las 11 con 9 minutos. 24 grados centígrados. 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

Son las 11 con 12 minutos. 24 grados centígrados. 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

Son las 11, con 16 minutos. 24 grados centígrados. 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
1: Son las 11 con 19 minutos. 24 grados centígrados. 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

Son las 11 con 22 minutos. 24 grados centígrados. 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

Son las 11, con 25 minutos. 24 grados centígrados. ¡Ey! ¡Súbale al volumen! ¡Y súbale a la alegría con la SJ, la estación de casa! ¡Pásele!

0: Son las 11 con 29 minutos. 24 grados centígrados. ¡Ey! ¡Súbale al volumen! ¡Y súbale a la alegría con la SJ! ¡La estación de casa! ¡Pásele! Son las 11 con 29 minutos. 24 grados centígrados. ¡Pásele a la SJ! ¡La estación de casa!
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Son las 11 con 32 minutos. 24 grados centígrados. 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

Son las 11 con 36 minutos. 24 grados centígrados. 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
1: Son las 12, con un minuto. 24 grados centígrados. 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

Son las 12, con 6 minutos. 24 grados centígrados. 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

Son las 12, con 8 minutos. 24 grados centígrados. 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

Son las 12, con 11 minutos. 24 grados centígrados. 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

Son las 12, con 15 minutos. 24 grados centígrados. 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

Son las 12, con 18 minutos. 24 grados centígrados. ¡Ey! ¡Súbale al volumen! ¡Y súbale a la alegría con la SJ, la estación de casa! ¡Pásele!

Son las 12, con 22 minutos. 24 grados centígrados. 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

0: Son las 12, con 25 minutos. 24 grados centígrados.
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Son las 12, con 32 minutos. 24 grados centígrados. 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

Son las 12, con 35 minutos. 24 grados centígrados. 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

Son las 12, con 38 minutos. 24 grados centígrados. 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

Son las 12, con 42 minutos, 24 grados centígrados. 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

Son las 12 con 53 minutos. 24 grados centígrados. 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

0: Son las 12, con 56 minutos, 24 grados centígrados. 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

0: Son las 12 con 59 minutos. 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
1: Es la 1:01. 24 grados centígrados. 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

Es la 1:04. 24 grados centígrados. 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

es la una, con 8 minutos. 24 grados centígrados. 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

Es la 1:11. 24 grados centígrados. 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

0: Es la 1:15. 24 grados centígrados. 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

Es la 1:18. 24 grados centígrados. ¡Ey! ¡Súbale al volumen! ¡Y súbale a la alegría con la SJ! ¡La estación de casa! ¡Pásele!

es la una, con 28 minutos, 24 grados centígrados. 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

Es la 1:32. 24 grados centígrados. 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

es la 1:34. 24 grados centígrados. 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

Es la 1:38. 24 grados centígrados. 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

es la 1:42. 24 grados centígrados. 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

Es la 1:52 minutos. 24 grados centígrados. 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

es la 1:55. 24 grados centígrados. 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
1: Son las 2 con 4 minutos. 24 grados centígrados. 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

Son las 2 con 7 minutos. 24 grados centígrados. 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

Son las 2 con 10 minutos. 24 grados centígrados. 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

Son las 2 con 13 minutos. 24 grados centígrados. 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

Son las 2 con 17 minutos. 24 grados centígrados. 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

Son las 2 con 21 minutos. 24 grados centígrados. ¡Ey! ¡Súbale al volumen! ¡Y súbale a la alegría con la SJ! ¡La estación de casa! ¡Pásele!

Son las 2 con 24 minutos. 24 grados centígrados. 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

0: Son las 2 con 28 minutos. 24 grados centígrados.
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Son las 2 con 31 minutos. 24 grados centígrados. 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

Son las 2 con 35 minutos. 24 grados centígrados. 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

Son las 2 con 38 minutos. 24 grados centígrados. 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

Son las 2 con 41 minutos. 24 grados centígrados. 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

son. Son las 2 con 48 minutos. 24 grados centígrados. 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

Son las 2 con 55 minutos. 24 grados centígrados. 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

Son las 2 con 58 minutos. 24 grados centígrados. 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
1: Son las 3, con 4 minutos. 24 grados centígrados. 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

0: Son las 3 con 7 minutos. 24 grados centígrados. 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

Son las 3 con 11 minutos. 24 grados centígrados. 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

Son las 3, con 13 minutos. 24 grados centígrados. 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

Son las 3, con 16 minutos. 24 grados centígrados. 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

Son las 3, con 20 minutos. 24 grados centígrados. ¡Ey! ¡Súbale al volumen! ¡Y súbale a la alegría con la SJ, la estación de casa! ¡Pásele!

Son las 3 con 24 minutos. 24 grados centígrados. 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

Son las 3 con 35 minutos. 24 grados centígrados. 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

Son las 3, con 39 minutos. 24 grados centígrados. 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

Son las 3, con 42 minutos, 24 grados centígrados. 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

Son las 3 con 49 minutos. 24 grados centígrados. 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

Son las 3 con 56 minutos. 24 grados centígrados. 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

Son las 3 con 59 minutos. 24 grados centígrados. 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
1: Son las 4. Con 4 minutos. 24 grados centígrados. 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

Son las 4, con 7 minutos. 24 grados centígrados. 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

Son las 4, con 11 minutos. 24 grados centígrados. ¡Pásele a la SJ! 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

0: Son las 4, con 14 minutos. 24 grados centígrados. 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

Son las 4 con 22 minutos. 24 grados centígrados. ¡Ey! ¡Súbale al volumen! ¡Y súbale a la alegría con la SJ! ¡La estación de casa! ¡Pásele!

Son las 4 con 25 minutos. 24 grados centígrados. 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

Son las 4, con 33 minutos. 24 grados centígrados. 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

Son las 4 con 36 minutos. 24 grados centígrados. 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

Son las 4 con 40 minutos. 24 grados centígrados. 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

Son las 4 con 43 minutos. 24 grados centígrados. 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

Son las 4 con 46 minutos. 24 grados centígrados. 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

Son las 4 con 57 minutos. 24 grados centígrados. 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

Son las 5, con 7 minutos. 24 grados centígrados. 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

Son las 5, con 9 minutos. 24 grados centígrados. 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

las 5, con 13 minutos. 24 grados centígrados. 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

Son las 5, con 16 minutos. 24 grados centígrados. 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

Son las 5, con 20 minutos. 24 grados centígrados. 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

Son las 5, con 23 minutos. 24 grados centígrados. ¡Ey! ¡Súbale al volumen! ¡Y súbale a la alegría con la SJ, la estación de casa! ¡Pásele!

Son las 5, con 26 minutos. 24 grados centígrados. 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

Son las 5, con 33 minutos. 24 grados centígrados. 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

Son las 5, con 37 minutos. 24 grados centígrados. 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

Son las 5 con 42 minutos. 24 grados centígrados. 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

Son las 5, con 45 minutos. 24 grados centígrados. 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

Son las 5, con 55 minutos. 24 grados centígrados. 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

Son las 5, con 59 minutos. 24 grados centígrados. 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
2: La noche quedó atrás. Un nuevo día se asoma en tu horizonte de ventura. En lo que fuera llanto, hay alegría. En lo que fue rencor, hoy hay ternura. Ya eres otro. Bajo el conjuro de la palabra amor, te has superado. Todo es más noble en ti. Todo es más puro. Porque todo de amor se te ha llenado. Amar y solo amar. Esa es la clave que mueve al universo, a la vida. Lo duro de la senda es más suave si tú puedes decir, ama y olvida. Amar a Dios, a ti, al mundo entero, a los que tú conoces, al extraño, al rico, al poderoso, al pordiosero, al que te da la paz o te hace daño. Tú ya eres otro, porque has podido arrancar la cadena que te ataba a tu eterno imposible y has sabido transponer el dolor que te agobiaba. Llena tu mente de las cosas buenas, de las cosas positivas que construyen, y deja en el ayer todas tus penas, las negaciones que todo lo destruyen. Tu hogar será de dicha, y en los tuyos hallarás el porqué de tu camino. Y todo para ti será de orgullo, y tus hijos tendrán otro destino. Y tú que eres soltera, buscarás no al hombre que halague tus sentidos, sino al alma que te comprenda más, porque el alma hace al hombre y no el vestido. La noche quedó atrás. Un nuevo día se anuncia en el dintel de tu ventana. Ya no dejes que escape tu alegría, ni que vuelva el ocaso a tu mañana. Ya no vivas de ayeres, de lamentos. Ya no suenes tu nota discordante. Piensa siempre en todos tus momentos, que la vida comienza a cada instante. La noche quedó.

0: Son las 6:06. 24 grados centígrados. 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
7: Son las 6:09. 24 grados centígrados. 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

0: Son las 6:13. 24 grados centígrados. 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
3: Son las 6:16. 24 grados centígrados. 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

Son las 6:19. 24 grados centígrados. 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

0: Son las 6 con 23 minutos. 24 grados centígrados.
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2: Mi querida gente, como siempre, bienvenidos sean todos ustedes a su programa El Séptimo Día. Soy la voz que sana, el maestro Tadeo, terapeuta espiritual de esta era moderna de la parapsicología, mentalismo y clarividencia. Recuerde que somos sus guardianes de su felicidad, tranquilidad, paz y bienestar. Le hago una pregunta: ¿en qué momento cambió todo? ¿En qué momento todo cambió en nuestra vida? Bueno, pues esa es la pregunta que se deben de hacer ustedes, porque quiero que por un momento recuerde cómo estaba su vida hace meses, quizá hace un año o más. ¿Acaso eres la misma persona que eres hoy? Bueno, pues tal vez tenía tranquilidad en casa, estabilidad económica, una relación diferente, proyectos que avanzaban, hasta que algo comenzó a cambiar. Primero fue un problema, después llegó otro, y cuando intentaba recuperarse, apareció uno más y lo acabó sepultando. Entonces surge una pregunta, mi querida gente. Esa pregunta es inevitable. ¿Qué pasó? ¿Dónde comenzó todo? ¿Quién hizo esto? ¿O quién es el responsable? ¿O quiénes? Porque hay quienes hablan de una mala racha. Otros piensan en envidia, energías negativas o incluso un posible daño espiritual. Pero antes de vivir con miedo, busque respuestas. 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Recuerde que con su nombre y fecha de nacimiento vamos a entender lo que está pasando, para dónde va, quién lo hizo. Y usted tiene el derecho de saber cómo lo hicieron, dónde lo hicieron, pero sobre todo, quién. Así que hoy, su servidor, el maestro Tadeo, la voz que sana, y mis terapeutas espirituales estamos aquí preparados para escuchar su historia y orientarle desde una perspectiva espiritual. 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
1: Mi querida gente, están entrando las llamadas. Vamos a tomar una llamada. Sí, bueno.
3: Hola, maestro.
1: Gracias por llamarnos. Gracias, gracias, mi señora. Regáleme nombre completo primeramente.
3: Mi nombre es Cintia Rojas Maldonado.
1: Cintia Rojas Maldonado. ¿Fecha de nacimiento?
3: 16 de diciembre del 65.
1: Del signo Sagitario.
3: Así es.
1: ¿Un numerito del 1 al 99?
3: 72.
1: 7, 2, 7 más 2, 9. Ok. Su número de la suerte, acuérdese, es el 9.
3: Ah, muy bien.
1: Ok. Bueno, mi señora Cintia, creo que me llaman por problemas de salud, ¿cierto?
3: Sí, fíjese que ya estoy desesperada porque he acudido a doctores, me han hecho estudios. Tengo algunos síntomas y me dicen que no tengo nada, que mis estudios salen bien. Entonces una vecina me lo recomendó y me dijo que lo había visto en su a usted y que me lo recomendaba que probara, porque sí, de verdad ya no sé exactamente qué es lo que está pasando. Estoy pensando que alguien me hizo algún daño, no sé.
1: Bueno, a ver, mi señora Cintia, los problemas de salud que está teniendo, sí es, obviamente, la recomendación es porque es inusual, obviamente no encuentran el problema, no encuentran, tanto hay estudios, por lo que veo hay estudios a fondo, ¿verdad? Y no encuentran el problema. Los síntomas que estoy viendo, se le duermen manos y pies como un arañeo, pero en los estudios no sale ningún déficit, no sale colesterol, triglicéridos, no sale nada, incluso de hipertensión, nada, ¿verdad? Usted se encuentra aparentemente bien, pero se siente mal.
3: Ajá.
1: Bueno, lamento decirle que hay una práctica que hace sentir a la persona muy parecido a lo que usted tiene. Uh-huh. Esa práctica son prácticas obscuras a través de fetiches. Uh-huh. Haga de cuenta que a través de un fetiche lo arman a prácticamente hacen una réplica de usted, después lo intencionan, lo ofrendan y a través de ello

0: tiene el derecho de saber dónde lo hicieron, cómo lo hicieron, quién lo hizo.
1: Sí, me gustaría, la verdad.
0: Sí. ¿Quiere que la agende cita?
1: Claro que sí, porque ya estoy, la verdad, en un punto que quiero saber.
0: Sí, le vamos a ayudar. No se preocupe, y también va a saber quién hizo el daño. Ahorita no se lo digo porque tengo que hacer una situación para dar con lo que acabo de ver, y luego la voy a hacer, pues, un juramento, le voy a pedir un juramento ante la Biblia de no tomar venganza de quien resulte responsable cuando le diga quién es. Al parecer se va a sorprender, de verdad, se va a sorprender, pero bueno, es gente cercana, desgraciadamente, ¿ok? Sí, quiero que sepa que es gente cercana, y lo importante es que pues ya tomó la decisión, ya habló, y le vamos a ayudar. Muy importante, necesito que su estrés lo calme. Porque el estrés está enfermándola más, porque usted se preocupa. Recuerde que...
1: Pues sí.
0: Sí, o sea, cada vez que alteramos el equilibrio químico de su cuerpo, eso es el estrés. Eso produce lo que pues llamamos el estrés. Entonces, eso la está también lastimando, ¿ok? Bueno, mi querida, mi señora, déjeme, no me cuelgue. Ahorita le van a agendar qué día y qué hora.
1: Muy bien.
0: Y nos vemos prontamente.
1: Primeramente, claro que sí.
0: Gracias.
1: No, gracias a usted.
2: Estamos llegando al final de una emisión más del séptimo día, pero no se quede con las preguntas en la boca. Hoy de verdad que muchas personas compartieron más de lo que necesitan saber. Historias diferentes. Compartieron de alguna manera situaciones desgarradoras. Pero vamos a encontrar la solución. Y esas historias diferentes, obviamente, con una pregunta en común. ¿Por qué mi vida cambió? Si usted también lleva tiempo haciéndose esa pregunta, no permita que la incertidumbre se convierta en miedo. Háblenos en este momento, pregunte, busque respuestas. Así que gracias, mi querida gente, a quien nos acompañó y a quienes han confiado en el maestro Tadeo, la voz que sana, y en los terapeutas espirituales del séptimo día. Puede comunicarse en estos momentos. Recuerde que dentro y fuera del programa estamos atendiendo. Yo le garantizo, yo le aseguro que si encontramos un daño espiritual, créame que esa es nuestra área. Vamos a destruirla, vamos a derrotarla, porque antes que cualquier maldad está Dios nuestro Señor y el poder de la energía en la oración. Así que no necesita tener todas las respuestas hoy, pero sí puede comenzar a buscarlas. Esto fue el séptimo día. Que Dios ilumine su camino, bendiga su hogar y proteja siempre, pero siempre, a su familia. Hasta nuestro próximo encuentro.
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3: 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Donde está Dios, no triunfa el mal. 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

0: para todos nosotros. No permita que la maldad gane. 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
1: Son las 6:39. 24 grados centígrados. 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

Son las 6:43. 24 grados centígrados. 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

Son las 6:46. 24 grados centígrados. ¡Ey! ¡Súbale al volumen! ¡Y súbale a la alegría con la SJ! ¡La estación de casa! ¡Pásele!

0: Son las 6:49. 24 grados centígrados. 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
0: Son las 6:52, 24 grados centígrados. 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

0: Son las 6:56. 24 grados centígrados. 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
1: Son las 7 con 5 minutos. 24 grados centígrados. 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
8: Son las 7, con 9 minutos. 24 grados centígrados. 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

Son las 7, con 12 minutos. 24 grados centígrados. 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
3: Son las 7, con 17 minutos. 24 grados centígrados. 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

Son las 7, con 20 minutos. 24 grados centígrados. 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
9: Son las 7, con 29 minutos. 24 grados centígrados. 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

Son las 7 con 33 minutos. 24 grados centígrados. 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

Son las 7, con 36 minutos. 24 grados centígrados. ¡Ey! ¡Súbale al volumen! ¡Y súbale a la alegría con la SJ, la estación de casa! ¡Pásele!

0: Son las 7, con 40 minutos. 24 grados centígrados. 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
4: Son las 7, con 44 minutos. 24 grados centígrados. 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

Son las 7, con 47 minutos, 24 grados centígrados. 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

0: Son las 7, con 54 minutos. 24 grados centígrados. 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

Son las 7, con 57 minutos. 24 grados centígrados. 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
15: Son las 8, con 8 minutos. 24 grados centígrados. 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

0: Son las 8, con 14 minutos. 24 grados centígrados. 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

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Son las 8 con 18 minutos. 24 grados centígrados. 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

Son las 8 con 21 minutos. 24 grados centígrados. 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

Son las 8 con 24 minutos. 24 grados centígrados. 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

Son las 8 con 28 minutos. 24 grados centígrados. 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
2: 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Son las 8 con 33 minutos. 24 grados centígrados. 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

Son las 8 con 37 minutos. 24 grados centígrados. ¡Ey! ¡Súbale al volumen! ¡Y súbale a la alegría con la SJ! ¡La estación de casa! ¡Pásele!

Son las 8 con 40 minutos. 24 grados centígrados. ¡Ey! ¡Súbale al volumen!

0: Son las 8 con 43 minutos. 24 grados centígrados. 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
4: 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Son las 8 con 47 minutos. 24 grados centígrados. ¡Pásele a la SJ! 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

Son las 8 con 50 minutos. 24 grados centígrados. 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

Son las 8 con 54 minutos. 24 grados centígrados. 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

Son las 8 con 58 minutos. 24 grados centígrados. 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
1: Son las 9:07. 24 grados centígrados. 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

0: Son las 9 con 14 minutos. 24 grados centígrados. 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

0: 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Son las 9 con 18 minutos. 24 grados centígrados. 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

Son las 9:21. 24 grados centígrados. 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

Son las 9, con 25 minutos. 24 grados centígrados. 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

0: Son las 9 con 29 minutos. 24 grados centígrados.
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9: 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Son las 9:34. 24 grados centígrados. 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

Son las 9:37. 24 grados centígrados. ¡Ey! ¡Súbale al volumen! ¡Y súbale a la alegría con la SJ! ¡La estación de casa! ¡Pásele!

Son las 9 con 40 minutos. 24 grados centígrados. ¡Ey! ¡Súbale al volumen! ¡Y súbale a la alegría con la SJ! ¡La estación de casa! ¡Pásele!

Son las 9:43. 24 grados centígrados. 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
0: 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Son las 9, con 47 minutos. 24 grados centígrados. 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

Son las 9 con 51 minutos. 24 grados centígrados. 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

Son las 9 con 55 minutos. 24 grados centígrados. 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

Son las 9 con 58 minutos. 24 grados centígrados. 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
5: Son las 10, con 8 minutos. 24 grados centígrados.

0: Son las 10 con 14 minutos. 24 grados centígrados. 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

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Son las 10 con 19 minutos. 24 grados centígrados. 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

Son las 10 con 23 minutos. 24 grados centígrados. 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

las 10 con 27 minutos. 24 grados centígrados. 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

0: Son las 10 con 30 minutos. 24 grados centígrados.
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0: 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Son las 10. Con 34 minutos. 24 grados centígrados. 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

Son las 10 con 40 minutos. 24 grados centígrados. ¡Ey! 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

Son las 10 con 44 minutos. 24 grados centígrados. 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
1: 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Son las 10 con 50 minutos. 24 grados centígrados. ¡Pásele a la SJ, la estación de casa!

Son las 10 con 53 minutos. 24 grados centígrados. 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

Son las 10 con 56 minutos. 24 grados centígrados. 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
18: Son las 11 con 5 minutos. 24 grados centígrados.
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0: Son las 11, con 12 minutos. 24 grados centígrados. 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

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Son las 11 con 18 minutos. 24 grados centígrados. 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

Son las 11, con 21 minutos. 24 grados centígrados. 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

Son las 11, con 25 minutos. 24 grados centígrados. 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

0: Son las 11, con 28 minutos. 24 grados centígrados.
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8: 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Son las 11 con 34 minutos. 24 grados centígrados. 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

Son las 11, con 38 minutos. 24 grados centígrados. ¡Ey! ¡Súbale al volumen! ¡Y súbale a la alegría con la SJ, la estación de casa! ¡Pásele!

Son las 11 con 41 minutos. 24 grados centígrados. ¡Ey! ¡Súbale al volumen! ¡Y súbale a la alegría con la SJ! ¡La estación de casa! ¡Pásele!

0: Son las 11, con 44 minutos. 24 grados centígrados. 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
2: 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Son las 11 con 49 minutos. 24 grados centígrados. ¡Pásele a la SJ, la estación de casa!

Son las 11 con 56 minutos. 24 grados centígrados. 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
7: Son las 12 con 6 minutos. 24 grados centígrados. 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

0: Son las 12, con 11 minutos. 24 grados centígrados. 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

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Son las 12 con 18 minutos. 24 grados centígrados. 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

Son las 12, con 21 minutos. 24 grados centígrados. 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

Son las 12, con 25 minutos. 24 grados centígrados. 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

0: Son las 12, con 28 minutos. 24 grados centígrados.
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15: 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Son las 12, con 33 minutos. 24 grados centígrados. 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

Son las 12 con 41 minutos. 24 grados centígrados. ¡Ey! ¡Súbale al volumen! ¡Y súbale a la alegría con la SJ, la estación de casa! ¡Pásele!

0: Son las 12, con 44 minutos, 24 grados centígrados. 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
6: 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Son las 12 con 49 minutos. 24 grados centígrados. 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

Son las 12 con 53 minutos. 24 grados centígrados. 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

Son las 12, con 56 minutos, 24 grados centígrados. 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
1: Comparito, mi comadita, gente civilizada. Sí, señor, sí, señora. Usted, usted que está postrado en cama, en silla de ruedas. Usted que ha perdido la vista. Usted que quiere recuperar su audición, que quiere recuperar la vista, que quiere recuperar su olfato. Usted que quiere recuperar su caminata. Porque hay mucha gente que no puede andar, le duelen las patas, le duele la cintura, le duele su rodilla, le duele una y otra parte de su cuerpo y no pueden hacer absolutamente nada porque están completamente bloqueados. Yo les invito a que se comuniquen, yo les invito a que me hablen, a que me escriban y me den la oportunidad de orientarles, de servirles, de poderles curar. Hay mucha gente triste, hay mucha gente adolorida, hay mucha gente que no soporta más, incluso quieren hasta morir, o incluso están murmurando hasta de Diosito, porque dicen que lo que hacen les sale mal y los demás todos hacen bien y les va bien. Entonces muchos se quejan pensando que esto es obra de Dios. No, mis queridos bitotos, Dios no quiere nada malo para sus hijos. Dios no quiere nada malo para usted, para mí, para Naides. Papito bello, Dios omnipotente en su infinita misericordia, Él dejó todo lo maravilloso, lo bueno, para que nosotros lo disfrutemos. Pero desafortunadamente, así como hay el bien, existe el mal y existe la Satanás. Y la Satanás hace de que hayan personas de mal corazón, que tengan envidia, que tengan coraje, que tengan rabia y quieran dañar, destruir a una persona a través de trabajos oscuros, a través de magias, a través de porquerías. Por eso yo le invito a usted, Huitoto, Huitota civilizada, para que me hable, para que me escriba y no se detenga. No piense más que su vida va a estar de fracaso en fracaso. Su vida también puede encontrar la solución. Su vida también puede encontrar la cura. Puede ser, usted también puede ser feliz. Pero ¿qué tiene que hacer? 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
2: ¿Qué tal, hermano Indiecito? Te llamo por segunda ocasión para agradecerte todo lo que has hecho por mí y por el giro que dio mi vida. Yo te marqué la primera vez porque me había quedado sin empleo y tenía algunos problemas familiares. Y como a los 8 días, 10 días más o menos de mi primera llamada, encontré trabajo, un muy buen trabajo. Y quisiera agradecerte eso, por un lado. Por otro lado, los problemas con mi familia se terminaron y la verdad estoy muy, muy agradecido. Yo he corrido la voz de lo que tú me ayudaste para solucionar tanto mis problemas familiares como económicos. Estoy muy, muy agradecido y quiero darte las gracias nuevamente, aunque soy repetitivo, infinitamente, porque la verdad es que mi vida cambió. Cambió y no tienes idea de la forma en que ha cambiado desde hace mes y medio que te visité y me hiciste la vida diferente. Muchísimas gracias, muchísimas gracias. Dios te bendiga, hermano Indiecito.
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0: Es la 1:06. 24 grados centígrados. 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

haces? Es la una, con 11 minutos. 24 grados centígrados.

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0: Es la 1:15, 24 grados centígrados. 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

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Es la una. Con 20 minutos. 24 grados centígrados. 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

Es la 1:24. 24 grados centígrados. 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

Es la 1:29. 24 grados centígrados. 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

0: Es la 1:33. 24 grados centígrados.
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1: 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Es la 1:39. 24 grados centígrados. 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

Es la 1:42. 24 grados centígrados. ¡Ey! ¡Súbale al volumen! ¡Y súbale a la alegría con la SJ! ¡La estación de casa! ¡Pásele!

Es la 1:46. 24 grados centígrados. ¡Ey! ¡Súbale al volumen! ¡Y súbale a la alegría con la SJ! ¡La estación de casa! ¡Pásele!

Es la 1:49. 24 grados centígrados. 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
20: 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Es la 1:54. 24 grados centígrados. ¡Pásele a la SJ, la estación de casa!

Es la 1:57. 24 grados centígrados. 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
11: Son las 2. Con 7 minutos. 24 grados centígrados. 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

Son las 2 con 14 minutos. 24 grados centígrados. 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
11: 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Son las 2, con 19 minutos. 24 grados centígrados. 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

Son las 2:23. 24 grados centígrados. 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

Son las 2 con 26 minutos. 24 grados centígrados. 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

0: Son las 2 con 29 minutos. 24 grados centígrados.
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3: 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Son las 2 con 35 minutos. 24 grados centígrados. 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

0: Son las 2 con 42 minutos. 24 grados centígrados. ¡Ey! ¡Súbale al volumen! ¡Y súbale a la alegría con la SJ, la estación de casa! ¡Pásele!
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0: Son las 2 con 45 minutos. 24 grados centígrados. 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
2: 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Son las 2 con 50 minutos. 24 grados centígrados. ¡Pásele a la SJ, la estación de casa!

Son las 2 con 53 minutos. 24 grados centígrados. 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

Son las 2 con 57 minutos. 24 grados centígrados. 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
1: Mis güitotas civilizados, compadrito, mi comadrita que me sintoniza, me escucha a esta hora del momento. Gracias. Gracias por permitirme llegar a su hogar. Gracias por permitirme orientarles, servirles, ayudarles. Y gracias a todos los que a diario me visitan. Gracias a todos los que a diario me escriben, me hablan y me dan la oportunidad de cumplir la promesa que yo he hecho de hacer el bien sin mirar a quién, de ayudar al necesitado, de ayudar al enfermo. Por eso yo le invito a usted, güitoto, sí, usted, güitoto, que me sintoniza, usted, güitoto, comparito, que me lo escuchara, a lo yo. Yo le invitará que usted escribirme, mandar un mensaje de texto, un mensaje a través de su WhatsApp y ponerme su nombre, fecha de nacimiento para yo darle contestación, respuesta a esa duda, a esa inquietud que usted tiene. 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Aquí, aquí en Los Saltillo, mis queridos huitotos. Vamos a dar contestación, respuesta a los que me han escrito mensajes. Recuerden, póngale atención porque este puede ser el mensaje que usted me escribió y está esperando la respuesta, mi querido Huitoto. O si usted quiere enviarme su mensaje, marque, escriba 844-356-3010. 844-356-3010. 844-356-3010. Dice este mensaje, gran indiecito. Ayúdeme, por favor. Usted es mi última esperanza. Mi fecha de nacimiento es el 5 de agosto de 1979. Querida personita que me escribe, nacida el 5 de agosto de 1979, gracias por la oportunidad. Gracias por permitirme orientarle a través de este programa, donde muchos nos están escuchando, donde muchos están viviendo tal vez los mismos problemas que usted tiene. Veo, mi querida personita, que usted viene teniendo un grave problema en sus piernas y más que todo en su pierna derecha, donde usted no puede sentir alivio, donde usted siente dolor y cada día su pierna se le está poniendo más morada y inflada. Y lo más triste es que ha ido a hacer exámenes, se ha hecho tratamientos y no le funcionan y no le salen en los exámenes absolutamente nada, ni siquiera mala circulación. Mi querida personita, esto no es cosa normal, esto no es cosa de medicina, esta no es cosa de tratamiento, esto es algo sobrenatural. A usted le están ritualizando una fotografía con una prenda de vestir que a usted se le perdió, tal como es una ropa interior, y a través de esto están haciendo rezos, conjuros para que usted enferme, para que usted quede en silla de ruedas, para que usted quede postrado en cama. Dios no le quiere, en cualquier momento le puedan hasta amputar la pierna porque le dé una enfermedad más complicada. Oiga, mi querida personita, esto es importante de tratar, esto es importante de curar, pero debe de hacerlo cuanto antes. Yo le invito que usted me visite, pero tiene que ser mañana mismo a la ranchita. Tráigame, por favor, agua bendita, sal, y me va a traer 7 veladoras de color amarillo. 7 veladoras de color amarillo, tráigame, por favor, y yo me encargo en curarlo. Y cuando termine de curarlo, le voy a decir quién le hizo este daño, quién le hizo esta maldad. No para venganza, sino para que tenga cuidado, precaución, mi querida personita. Gracias por enviarme su mensaje. 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
2: Son las 3, con 6 minutos. 24 grados centígrados. 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

0: Son las 3, con 13 minutos. 24 grados centígrados. 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

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Son las 3 con 18 minutos. 24 grados centígrados. 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

Son las 3 con 22 minutos. 24 grados centígrados. 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

Son las 3, con 25 minutos. 24 grados centígrados. 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

0: Son las 3 con 29 minutos. 24 grados centígrados.
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2: Se busca su nombre, Jesús de Nazaret. Edad, 33 años. Origen judío, profesión carpintero. Se le acusa de predicar la verdad. De llamarse hijo.
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0: Su nombre, Jesús de Nazaret. Edad, 33 años. Origen judío, profesión, carpintero.
1: Gracias a todas las personas que siguen en sintonía de este magistral programa de Juan Diego Sanador. No queda más sino agradecerles a todas las personas que escuchan este programa diario. Aquí tengo mensajes de WhatsApp que llegan al 844-670-3070. 844-670-3070. Este mensaje es de un señor que se identifica como Margarito.

0: va a oxigenar el cerebro. El Vigor Bill Ghost le va a oxigenar el corazón, mi amigo Margarito. Entonces usted, para quitarse esos dolores, ese cansancio, esa impotencia que tiene, se tiene que tomar 3 tapitas. Una en la mañana cuando se levante, otra a las 2 de la tarde, lo agita bien para que las plantas se revuelvan, y otro a la noche antes de dormir. Y le doy máximo 15 días usted tomando el Vigor Bill para que me venga y me diga que ya se siente bien. En 15 días se siente bien, señor Margarito. Seguimos aquí leyendo los mensajes de WhatsApp. Envíe usted el suyo, no tenga pena. Si usted no quiere salir en la radio, me pone que no quiere salir en la radio. Pero aquí estoy leyendo los que sí quiere que le conteste por el programa, porque son oyentes fieles. Todos los días escuchan el programa. Aquí tengo otro mensaje de un señor que se llama Benjamín. Don José Benjamín se identifica. Este señor me dice lo siguiente. Me dice: Maestro Juan Diego, buenas tardes. Siento muchos dolores de cabeza. He tomado de todo y nada me lo quita. En las noches tiemblan mucho mis manos y pies, creo que dice. Mis manos y mis pies. El Vigor Bill Ghost me puede ayudar. Sí, señor Benjamín, claro que sí. El Vigor Bill Ghost usted lo tiene que tomar, lo agita bien, una tapita antes de dormir, antes de acostarse a dormir. No importa si cenó o no cenó, usted se lo toma antes de dormir el Vigor Bill y se le quita esa tembladera de las manos y va a oxigenar el cerebro para que descanse bien en la noche, don Benjamín. Así nos escribe, así respondemos. Ya sabe, usted puede escribirnos su WhatsApp al 844-670-3070, 844-670-3070, y dígame su caso. Yo soy experto en eso, en el bienestar masculino. No le dé pena. Si usted eyacula muy rápido, no le dé pena, que tengo remedios con plantas naturales para eso. Si usted se le pone chiquito cuando está haciendo el acto sexual, se le duerme y se le pone chiquito, yo le tengo la solución para eso también. Aquí tenemos tratamientos naturales, el Vigor Bill, muchos remedios buenos. 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Se despide Juan Diego, su servidor, su amigo, su más fiel naturista y su más fiel guía espiritual. A todas las personas que han confiado en mí, les doy las gracias, y aquí sigo por ustedes, no me iré nunca. Por eso sigo ayudando a todo hombre que se siente infeliz, porque un hombre impotente es un hombre infeliz. Nos despedimos hasta un próximo programa. Dios los bendiga hoy, mañana y siempre. Chao, chao.
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3: 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Son las 3 con 44 minutos. 24 grados centígrados. 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

0: Son las 3 con 48 minutos. 24 grados centígrados. ¡Ey! ¡Súbale al volumen! ¡Y súbale a la alegría con la SJ! ¡La estación de casa! ¡Pásele!
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Son las 3:52. 24 grados centígrados. ¡Ey! ¡Súbale al volumen! ¡Y súbale a la alegría con la SJ! ¡La estación de casa! ¡Pásele!

0: Son las 3 con 56 minutos. 24 grados centígrados. 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
3: Son las 4, con 6 minutos. 24 grados centígrados. 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

0: Son las 4, con 13 minutos. 24 grados centígrados. 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

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Son las 4 con 17 minutos. 24 grados centígrados. 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

Son las 4, con 20 minutos. 24 grados centígrados. 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

Son las 4, con 24 minutos. 24 grados centígrados. 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

0: Son las 4, con 27 minutos. 24 grados centígrados.
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9: 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Son las 4 con 32 minutos. 24 grados centígrados. 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

las 4 con 35 minutos. 24 grados centígrados. ¡Ey! ¡Súbale al volumen! ¡Y súbale a la alegría con la SJ! ¡La estación de casa! ¡Pásele!

Son las 4, con 39 minutos. 24 grados centígrados. ¡Ey! ¡Súbale al volumen! ¡Y súbale a la alegría con la SJ, la estación de casa! ¡Pásele!

0: Son las 4 con 42 minutos. 24 grados centígrados. 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
1: 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Son las 4 con 46 minutos. 24 grados centígrados. ¡Pásele a la SJ, la estación de casa!

Son las 4 con 49 minutos. 24 grados centígrados. 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

0: Son las 4, con 52 minutos, 24 grados centígrados. 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

Son las 4, con 55 minutos. 24 grados centígrados. 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
9: Son las 5, con 6 minutos. 24 grados centígrados. 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

0: Son las 5, con 12 minutos. 24 grados centígrados. 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

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Son las 5 con 16 minutos. 24 grados centígrados. 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

Son las 5, con 19 minutos. 24 grados centígrados. 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
1: Son las 5 con 23 minutos. 24 grados centígrados. 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

Son las 5 con 27 minutos. 24 grados centígrados. 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
1: Comparito, mi comadita, gente civilizada. Sí, señor, sí, señora. Usted que está postrado en cama, en silla de ruedas. Usted que ha perdido la vista. Usted que quiere recuperar su audición, que quiere recuperar la vista, que quiere recuperar su olfato. Usted que quiere recuperar su caminata. Porque hay mucha gente que no puede andar, le duelen las patas, le duele la cintura, le duele su rodilla, le duele una y otra parte de su cuerpo y no pueden hacer absolutamente nada porque están completamente bloqueados. Yo les invito a que se comuniquen, yo les invito a que me hablen, a que me escriban y me den la oportunidad de orientarles, de servirles, de poderles curar. Hay mucha gente triste, hay mucha gente adolorida, hay mucha gente que no soporta más, incluso quieren hasta morir, o incluso están murmurando hasta de Diosito, porque dicen que lo que hacen les sale mal y los demás todos hacen bien y les va bien. Entonces muchos se quejan pensando que esto es obra de Dios. No, mis queridos bitotos, Dios no quiere nada malo para sus hijos. Dios no quiere nada malo para usted, para mí, para Naides. Papito bello, Dios omnipotente en su infinita misericordia, Él dejó todo lo maravilloso, lo bueno, para que nosotros lo disfrutemos. Pero desafortunadamente, así como hay el bien, existe el mal y existe la Satanás. Y la Satanás hace de que hayan personas de mal corazón, que tengan envidia, que tengan coraje, que tengan rabia y quieran dañar, destruir a una persona a través de trabajos oscuros, a través de magias, a través de porquerías. Por eso yo le invito a usted, Huitoto, Huitota civilizada, para que me hable, para que me escriba y no se detenga. No piense más que su vida va a estar de fracaso en fracaso. Su vida también puede encontrar la solución. Su vida también puede encontrar la cura. 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
2: ¿Qué tal, hermano Indiecito? Te llamo por segunda ocasión para agradecerte todo lo que has hecho por mí y por el giro que dio mi vida. Yo te marqué la primera vez porque me había quedado sin empleo y tenía algunos problemas familiares, y como a los 8 días, 10 días más o menos de mi primera llamada, encontré trabajo, un muy buen trabajo, y quisiera agradecerte eso, por un lado. 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Muchísimas gracias. Dios te bendiga, hermano Indiecito.
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0: 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Son las 5:33. 24 grados centígrados. 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

Son las 5, con 36 minutos, 24 grados centígrados. ¡Ey! ¡Súbale al volumen y súbale a la alegría con la SJ, la estación de casa! ¡Pásele!

0: Son las 5, con 40 minutos. 24 grados centígrados. ¡Ey! ¡Súbale al volumen! ¡Y súbale a la alegría con la SJ, la estación de casa! ¡Pásele!
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0: Son las 5 con 43 minutos. 24 grados centígrados. 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

0: 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Son las 5, con 47 minutos. 24 grados centígrados. ¡Pásele a la SJ, la estación de casa!
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Son las 5, con 50 minutos. 24 grados centígrados. 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

Son las 5, con 53 minutos. 24 grados centígrados. 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

Son las 5, con 57 minutos. 24 grados centígrados. 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